0: vida, entonces yo creo que ese es buen punto. Aprender a querernos nosotros mismos y pues disfrutar de la soledad. A veces la soledad también está chida. A veces está chido disfrutar pues cosas tú mismo. No sé, ir a comer tú solo. Sí, o ir a comer, disfrutar más tiempo con tus amigos, pasar tiempo con tus amigos. Puede servir a lo mejor de distracción. En veces puede ser que a lo mejor también la soledad, cuando acabas de terminar como que una relación, en veces a lo mejor también la soledad puede traerte como que depresión. Entonces yo digo que también es buena opción pasar tiempo con tus amigos, amigas, buscar cosas, mantenerte pensando en otras cosas y mantener o tratar de olvidar un poco pues lo que ya pasó, aceptar que ya terminó. Bueno pues amigos, así terminamos este programa de Las Migajeras. Así es que, bueno pues, que tengan excelente tarde, ya me despido. Pero recuerden que mañana nos vemos, nos escuchamos en el mismo lugar, en el mismo, a la misma hora, a las 5 de la tarde por el 88.3. Hasta mañana, que tengan excelente tarde.
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8: Hola, ¿qué tal? 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Vamos al aire con oyente.
9: Bueno.
10: Bueno.
9: Regáleme la fecha suya de nacimiento.
10: 7 de abril del 86.
9: 7 de abril del 86. Damos lectura a fuego o a mano.
11: A mano.
9: A mano, bueno. Vamos a dar lectura a mano, entonces vamos aparte. ¿7 de qué?
11: De abril del 86.
9: 704 del 86. La palma de la mano, hijita, más conocida como la palmística, era el secreto espiritual que nosotros tenemos para ayuda a través de la simbología esotérica y mística en relación a su campo astral. Hija de Dios, hay dificultad y se desdibuja mucho el campo de su salud. Marca 7 cortes. Es decir, hijita, estos cortes se relacionan a meses en los que usted ha traído en su vida problemas de salud. ¿Tiene usted 7 meses enferma, hija? Bueno, hijita, ¿y sus problemas son hepáticos?
11: Tengo el hígado dañado.
9: Por eso, hijita, es un problema hepático, lo cual está teniendo usted un problema. Empezó con un hígado que empezó a manifestar molestias, empezó usted a manifestar decaimientos, debilidad, su piel un poco amarillenta. Casi, casi, hijita, que al decir usted tengo el hígado dañado, es porque ya casi que le han dicho los médicos y doctores que usted está a un punto latente, hijita, de que su hígado no funcione. Y usted sabe que si el hígado no funciona, prácticamente la vida suya se puede acabar, deteriorar o puede hasta morir, porque el hígado es un filtro muy grande de nuestro cuerpo. Vea, hijita, usted ha batallado durante 7 meses más o menos, porque acá me marca, en doctores, en tratamientos, en unas cosas, en otras, pero lamentablemente usted no ha encontrado ayuda. A ustedes le han dicho que ese problema de su hígado le inició por malos cuidados en su salud, pero los tratamientos que usted toma y todo lo que se ha hecho no funciona, lo cual le ha llevado a usted a pensar que pueda tener algo malo, algo negativo, ¿cierto?
11: Sí, cierto. Bueno. Yo entiendo porque yo soy una persona que me hago análisis cada 6 u 8 meses y todavía se ha ido bien. Pero ahora en los últimos, todavía se ha ido alterado. Y el doctor me dijo que ya se ha ido dañado.
9: Por eso, hijita, y hay algo muy fuerte en su boca del estómago, hijita. Marca aquí unos 3 puntos negros que se quedaron en su cuerpo absorbiendo sus nutrientes, carcomiéndola de adentro hacia afuera, debilitándole, causándole a usted paz, insatisfacción, impaciencia, infelicidad, enfermedad. Y estos puntos negros, hijita, son producto de trabajos del vudú, de la magia negra. En una ritualica oscura logran hacer un traspaso de daño y de mal cuando la persona duerme. Se llaman los planos o zonas periespirituales. Y en una zona periespiritual, a través de un vudú bautizado a su nombre, lograron perjudicarle a usted. Hijita, el daño del hígado ya está hecho. Así como dicen, el daño ya está, el daño ya existe, ¿correcto?
11: Ajá.
9: Lo que toca es limpiar la parte adentro de su estómago, sacar, expulsar y exteriorizar toda la negatividad para que a través de una ritualica espiritual con agua de manantial que usted va a empezar a tomar diariamente, también con unas cortezas y unas infusiones de unas raíces especiales, vamos a empezar a tratar su hígado en un proceso de regeneración. Pero esos puntos negros deben ser sacados, ritualizados, expulsados y usted debe ser limpiada. Porque tiene algo que la está bloqueando. Y ese algo viene de alguien. Porque las cosas o los males, las salaciones, los daños no llegan a la vida de uno por obra y gracia del Espíritu Santo, sino es por deseos de otras personas. ¿Soy yo, hijita?
11: Ok.
9: Mire, hijita, para su signo usted me va a conseguir, por favor, una esencia de sándalo, por favor, ¿sí? Me va a conseguir, por favor, albahaca. Albahaca, la albahaca es una planta, hijita, muy pequeña y esta es muy aromática y sirve para los nervios, sirve para muchas cosas, ¿sí? Yo le voy a enseñar a manejarla cuando usted tenga la esencia de la planta. Me va a conseguir agua bendita y yo le voy a enseñar, hijita, cómo vamos a empezar a hacer algo periespiritual para limpiarla. Pero necesito verla en ayunas el día de mañana en mi templo de sanación. ¿Oyó?
11: Muy bien.
9: yo la voy a ayudar. Recuerde, si usted quiere la medalla, si no la tiene, la pide, la quiere, la tiene. O si quiere el sirio para el negocio, su casa, su hogar. Me dice con tiempo, se demora 3-4 días en preparárselo y se lo hago llegar a su domicilio, o pasa y lo recoge a mi templo, porque después de curarse tiene que estar protegida, ¿o yo?
11: Sí.
9: Bueno, hijita, entonces le he dicho la verdad. ¿Hemos hablado con honestidad, sí o no?
11: Sí.
9: Bueno, hijita, Dios gracias. Por eso es que mucha gente me llama. Gracias, hijita, Dios me la bendiga. Un abrazo.
11: Muchas gracias.
8: 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Me despido.
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1: Ah, no, bueno, esta rolita romantiquita para todas las muchachonas. Se llama Se Cansó, para toditas, toditas las plebitas. Y dice, se escucha de esta forma. ¡Se le plebe!

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Son las 7 en punto. 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

0: 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Son las 7 con 21 minutos.
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0: Son las 7:38.
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6: ¿Qué tal, amigos? De la Qué Buena 91.9 en Ciudad Hidalgo y de Radio Sensitivo 88.3 en Marabatío. Yo soy Chuy Morales y estas son las noticias. La presidenta de México, Claudia Sheinbaum Pardo, respaldó el martes a la gobernadora de Baja California, Marina del Pilar Ávila, tras la difusión de un audio en el que la mandataria estatal aparentemente ofrece colaborar con presuntos agentes de Estados Unidos y afirmó que no existe certeza sobre la identidad de las personas con las que sostuvo la conversación. Sheinbaum sostuvo que hasta ahora lo único que se conoce es una llamada telefónica hecha pública por un comunicador y señaló que no hay elementos que permitan confirmar que se trate de funcionarios estadounidenses. La presidenta señaló que la gobernadora ya ofreció una explicación pública, ya que el lunes se difundió el audio donde presuntamente se escucha a Marina del Pilar expresar su disposición a colaborar con las autoridades estadounidenses proporcionando información de las mesas de seguridad. Entre los empresarios turísticos hay desde el inicio de este año una perspectiva no muy alentadora, pues los resultados de sus negocios han sido mucho peores. Sin embargo, la perspectiva para este verano no es muy distinta, ya que se esperan que estos resultados se mantengan debido a la caída que están registrando respecto al turismo internacional en los principales centros vacacionales del país. De acuerdo con un análisis del Centro de Investigación Avanzada en Turismo, las playas mexicanas, que suelen concentrar la mayor cantidad de viajeros nacionales e internacionales, registran caídas importantes para este verano. El mercado que más preocupa a los empresarios turísticos es el estadounidense, el principal emisor de turistas hacia México, que está cayendo mes con mes y que para el periodo de julio-agosto presenta una caída del 21.5% en la oferta de asientos de avión hacia las playas mexicanas. Para el verano, una de las temporadas de mayor demanda, la perspectiva es que las playas mexicanas pierdan cerca de 989.000 asientos en sus conexiones con Estados Unidos. La preocupación del empresariado mexicano está basada también en la que los estadounidenses siguen viajando cada vez más en mayor volumen, pero no lo están haciendo a México, sino a otros destinos. Incluso quienes viajaban al país también lo están dejando de hacer. México ha perdido participación en el mercado entre los destinos para vacacionar de los turistas provenientes de Estados Unidos, mientras que antes de la pandemia el país captaba al 22% de los viajeros de la Unión Americana. Para mayo de este año, esa cifra descendió hasta en un 19%. Víctor N., exdirector de Petróleos Mexicanos, fue vinculado a proceso por la juez de control Consuelo Correa por el delito de violencia familiar en prejuicio de María Felicia y su hijo menor de edad. En cuanto al delito de violencia vicaria, fue desestimado por la impartidora de justicia. En la audiencia de vinculación a proceso que se realizó la mañana del lunes, la juez informó que la víctima María Felicia Jiménez otorgó el perdón al exfuncionario federal. La jueza dio a conocer una misiva con fecha del 10 de julio, el cual fue entregado en la oficialía de parte de la Fiscalía de Morelos, en la que la pareja del exdirector de Pemex le otorga el perdón. No obstante, aclaró que los delitos de los que se le acusa al exfuncionario se persiguen de oficio, por lo que continúa en el desarrollo de la diligencia. Hasta aquí la información. Le invito a quedarse en la programación musical de la Qué Buena 91.9 en Ciudad Hidalgo y de Radio Sensitivo 88.3 en Marabatío. Yo soy Chuy Morales.
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1: Muchas gracias. Una de mis canciones favoritas. ¡Venga!

Son las 8 en punto. 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

0: Son las 8 con 19 minutos.
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0: Son las 8:39.
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Son las 9:01. 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
1: Vámonos, muchachos, continuamos con un exitazo del Contacto Norte, pero a ver cómo se escucha en la voz de nuestro compa Javier Rosas. Se llama la

0: Son las 9 con 19 minutos.
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Son las 10 con 4 minutos. 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

0: Son las 10 con 19 minutos.
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0: soy el chofer.
1: También voy a Sonora, Sinaloa, con Aloa, Durango, Zacatecas, Nayarit, Jalisco, Guanajuato, Querétaro, Hidalgo, Colima, Tlaxcala, Oaxaca, Chiapas, Tabasco, Campeche y Quintana Roo. Ay, hijo de su...

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2: ¿Estás pensando en una nueva pantalla para ver el Mundial? Antes de gastar tu dinero, escucha esta información.
1: Antes, durante y después del Mundial, la Profeco es el árbitro en tus compras. Escucha Revista del Consumidor.
2: El Laboratorio Nacional de Protección al Consumidor analizó 49 pantallas LED de entre 40 y 65 pulgadas.
1: Todos los modelos analizados son Smart TV y permiten conectarse por Wi-Fi a servicios y plataformas de contenidos audiovisuales en línea.
2: Lo que debes saber.
1: Las pantallas LED no necesitan fluorescencia para iluminarse y gracias a ello tienen algunas ventajas. Consumen menos energía, dan más brillo, colores precisos y reproducen videos de formatos avanzados.
2: Actualmente existen tecnologías como OLED, QLED y Mini LED que buscan mejorar el contraste, el color y profundidad de imagen.
1: Ya es común encontrar resolución 4K UHD e incluso 8K para contenidos con muchísimo detalle.
2: Esto las convierte en la opción ideal para deportes, películas, videojuegos o
1: para gritarle al árbitro en ultra alta definición. ¿Cómo se verificó la calidad de las pantallas?
2: Para revisar la calidad de la imagen se tomaron en cuenta el color, el contraste, la uniformidad de la imagen en toda la pantalla y el nivel del color negro.
1: Entre más se logre un negro profundo, es mejor calidad de imagen.
2: Por el contrario, los modelos que solo alcanzan un gris oscuro perdieron puntos en su calificación.
1: Para evaluar la calidad de audio, el laboratorio implementó una metodología propia que le permitió identificar la fidelidad y la distorsión del sonido.
2: Aunque la mayoría de las pantallas integra bocinas sencillas por su diseño delgado, algunas cuentan con conexiones o salidas de audio digital ideales para conectar barras de sonido o teatros en casa.
1: También se evaluó la información comercial porque esta es indispensable en todos los productos que adquirimos.
2: Casi la mitad de los modelos analizados no cumplieron con todos los elementos para hacer válida la garantía.
1: En 7 pantallas se piden más requisitos de los establecidos para hacerla efectiva.
2: Además, los instructivos de 5 modelos no presentan todos los requisitos de información. De los 49 modelos analizados, la mayoría obtuvo una calificación general de muy buena.
1: Esto significa que ofrecen un desempeño ideal para ver televisión abierta en alta definición, películas y contenido en streaming.
2: Incluso, 3 modelos lograron una calificación global de excelente.
1: Y algo interesante es que hasta los modelos con las calificaciones más bajas ofrecen un desempeño aceptable para contenidos básicos y videos por internet.
2: ¿Cómo andan en su relación precio-calidad?
1: Las pantallas de 40 y 43 pulgadas tienen un rango de precios de menos de 3,000 a más de 6,000. La mayoría de ellas calificaron con MB.
2: Los modelos de 50 pulgadas son buenos y muy buenos en calidad. Andan de 4 a 8,000 pesos.
1: De las pantallas de 55 y 58 pulgadas, la más accesible calificó con MB. Cuesta poco más de 5,000 pesos.
2: Las más caras de este tamaño calificaron con excelencia. Una cuesta alrededor de 18,000 pesos y la otra casi 21,000.
1: De los modelos de 65 pulgadas, el de precio más bajo está en poco más de 8,000 pesos y es muy bueno en calidad.
2: En cambio, otro que obtuvo una calificación menor llega a más de 20,000 pesos.
1: El modelo de 65 pulgadas que logró la excelencia tiene un precio de casi 25,000 pesos.
2: Antes de comprar una pantalla, toma esto en cuenta.
1: Sé honesto, ¿realmente necesitas pagar por atributos adicionales? Porque sí, muchas veces terminamos pagando funciones que nunca usamos.
2: Verifica qué conexiones incluye.
1: Y revisa las apps integradas y servicios de streaming disponibles.
2: Recuerda que algunas plataformas requieren suscripción para funcionar.
1: Tips: solicita que te sellen la garantía. Es indispensable para cualquier reclamo.
2: Fotocopia el recibo de compra. El papel térmico se degrada, se borra y por eso debes contar con una fotocopia o respaldo digital.
1: Analiza si conviene la garantía extendida. Algunas tiendas ofrecen ampliarla.
2: Implica un gasto adicional que, ante una avería, puede incluir la reparación o la sustitución de la pantalla.
1: Para conocer más detalles del estudio de calidad de pantallas LED, así como recomendaciones para instalarla y cuidarla, consulta la revista del consumidor en su versión impresa o digital. Revista del Consumidor Radio.
2: Gobierno de México.
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Señor mío y Dios mío. Al terminar esta jornada, te doy gracias por regalarme este momento de serenidad, de paz y de consuelo. Tú sabes cómo ha estado mi día. Sabes de los dolores, de los miedos, de las inseguridades, de los problemas, de los ataques, de todo lo que he vivido hoy. Y por eso, sabes que necesito de tu ternura y de tu amor para recuperarme y tener fuerzas para seguir adelante. Pero también sabes de todas las cosas buenas que me pasan, los triunfos, las fiestas, las caricias, las personas que amo. Y por eso, sabes que necesito ser agradecido para valorar cada una de estas manifestaciones. Por eso en esta noche te suplico que me des un corazón capaz de valorar cada una de las situaciones que me das, saber amar a las personas que están a mi lado. Dame fuerza para estar presto a cada una de las batallas que mañana tengo que enfrentar.

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Es la 1:01. 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

0: Es la 1:20.
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Es la 1:41. 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

0: Son las 2 con 18 minutos. www.radiosensitiva.com.
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0: Son las 3 con un minuto.
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0: Son las 3 con 40 minutos. 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

Son las 4:02. 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

Son las 4 con 40 minutos. 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

0: Son las 5 con 20 minutos.
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0: Los maestros de la Congregación Luz de Vida damos contestación a una de sus llamadas. Mucha atención, que podría ser su caso o uno parecido. Buen día, ¿me da su nombre?
1: Hola maestro, mi nombre es Fernando Gutiérrez.
0: ¿Me da su fecha de nacimiento, por favor?
1: Yo soy del 18 de julio de 1968.
0: Apreciado amigo Fernando, a través de la lectura de las cartas del tarot, me doy cuenta que es una buena persona con buenos principios y siempre pendiente de su familia, en cubrir las necesidades del hogar, ¿es así?
1: Sí maestro, soy muy responsable con mi familia. Así me enseñaron mis padres, que primero es la familia.
0: Veo que el motivo de su llamada, señor, es porque está sufriendo de impotencia sexual. De un año para acá ha venido sufriendo este problema. ¿Es verdad lo que le estoy diciendo?
1: Sí, es cierto, maestro. Es por lo que estoy pasando. Y he tomado yo tratamientos para la impotencia, pero nomás no me funcionan. Y eso me frustra, porque me siento mal como hombre.
0: Señor, mire, le tengo que decir la verdad. Con todo respeto, pero lo dañaron en su parte sexual, su parte íntima. Es por eso que usted no puede tener sexo con su esposa y con ninguna mujer inclusive. Le provocaron un congelamiento espiritual en su miembro para que no le responda cuando lo requiere. Y esto fue a través de una bebida que le dieron y fue una mujer con la que usted tuvo una aventura, una relación extramatrimonial. En pocas palabras, esta mujer se vengó de usted porque usted no siguió con ella, no siguió con esta relación. Eso fue lo que pasó, señor, y esta mujer pues tomó venganza.
1: Maestro, no me diga eso. Híjole, yo sí lo llegué a pensar que me habían hecho algo malo, maestro. Me siento muy agüitado con esto. ¿Usted me podría ayudar, maestro?
0: Claro que sí, venga personalmente a mi consultorio y aquí lo platicamos para ayudarle. Espero haberle ayudado con la contestación en su llamada, señor.
1: Maestro, gracias por atenderme. Yo estoy seguro que con usted mi problema desaparecerá, porque escucho a diario como las personas lo recomiendan. Y desde hoy yo también los estaré recomendando mucho. Allá nos vemos mañana mismo. Gracias, maestro.

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1: Son las 6 en punto. 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
15: Son las 6:19. www.radiosensitiva.com.
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15: Revista del Consumidor. Radio.
17: ¿Estás pensando en una nueva pantalla para ver el Mundial? Antes de gastar tu dinero, escucha esta información.
18: Antes, durante y después del Mundial, la Profeco es el árbitro en tus compras. Escucha.
15: Revista del Consumidor.
17: El Laboratorio Nacional de Protección al Consumidor analizó 49 pantallas LED de entre 40 y 65 pulgadas.
18: Todos los modelos analizados son Smart TV y permiten conectarse por Wi-Fi a servicios y plataformas de contenidos audiovisuales en línea.
17: Lo que debes saber.
18: Las pantallas LED no necesitan fluorescencia para iluminarse y gracias a ello tienen algunas ventajas. Consumen menos energía, dan más brillo, colores precisos y reproducen video. Videos de formatos avanzados.
17: Actualmente existen tecnologías como OLED, QLED y Mini LED que buscan mejorar el contraste, el color y profundidad de imagen.
18: Ya es común encontrar resolución 4K UHD e incluso 8K para contenidos con muchísimo detalle.
17: Esto las convierte en la opción ideal para deportes, películas, videojuegos o...
18: para gritarle al árbitro en ultra alta definición. ¿Cómo se verificó la calidad de las pantallas?
17: Para revisar la calidad de la imagen se tomaron en cuenta el color, el contraste, la uniformidad de la imagen en toda la pantalla y el nivel del color negro.
18: Entre más se logre un negro profundo, es mejor calidad de imagen.
17: Por el contrario, los modelos que solo alcanzan un gris oscuro perdieron puntos en su calificación.
18: Para evaluar la calidad de audio, el laboratorio implementó una metodología propia que le permitió identificar la fidelidad y la distorsión del sonido.
17: Aunque la mayoría de las pantallas integra bocinas sencillas por su diseño delgado, algunas cuentan con conexiones o salidas de audio digital ideales para conectar barras de sonido o teatros en casa.
18: También se evaluó la información comercial porque esta es indispensable en todos los productos que adquirimos.
17: Casi la mitad de los modelos analizados no cumplieron con todos los elementos para hacer válida la garantía.
18: En 7 pantallas se piden más requisitos de los establecidos para hacerla efectiva.
17: Además, los instructivos de 5 modelos no presentan todos los requisitos de información. De los 49 modelos analizados, la mayoría obtuvo una calificación general de muy buena.
18: Esto significa que ofrecen un desempeño ideal para ver televisión abierta en alta definición, películas y contenido en streaming.
17: Incluso, 3 modelos lograron una calificación global de excelente.
18: Y algo interesante es que hasta los modelos con las calificaciones más bajas ofrecen un desempeño aceptable para contenidos básicos y videos por internet.
17: ¿Cómo andan en su relación precio-calidad?
18: Las pantallas de 40 y 43 pulgadas tienen un rango de precios de menos de 3,000 a más de 6,000. La mayoría de ellas calificaron con MB.
17: Los modelos de 50 pulgadas son buenos y muy buenos en calidad. Andan de 4 a 8,000 pesos.
18: De las pantallas de 55 y 58 pulgadas, la más accesible calificó con MB. Cuesta poco más de 5,000 pesos. pesos.
2: Las más caras de este tamaño calificaron con excelencia. Una cuesta alrededor de 18 mil pesos y la otra casi 21 mil.
18: De los modelos de 65 pulgadas, el de precio más bajo está en poco más de 8 mil pesos y es muy bueno en calidad.
2: En cambio, otro que obtuvo una calificación menor llega a más de 20 mil pesos.
18: El modelo de 65 pulgadas que logró la excelencia tiene un precio de casi 25 mil pesos.
2: Antes de comprar una pantalla, toma esto en cuenta.
18: Sé honesto, ¿realmente necesitas pagar por atributos adicionales? Porque sí, muchas veces terminamos pagando funciones que nunca usamos.
2: Verifica qué conexiones incluye.
18: Y revisa las apps integradas y servicios de streaming disponibles.
2: Recuerda que algunas plataformas requieren suscripción para funcionar.
18: Tips: solicita que te sellen la garantía. Es indispensable para cualquier reclamo.
2: Fotocopia el recibo de compra. El papel térmico se degrada, se borra y por eso debes contar con una fotocopia o respaldo digital.
18: Analiza si conviene la garantía extendida. Algunas tiendas ofrecen ampliarla.
2: Implica un gasto adicional que, ante una avería, puede incluir la reparación o la sustitución de la pantalla.
18: Para conocer más detalles del estudio de calidad de pantallas LED, así como recomendaciones para instalarla y cuidarla, consulta la revista del consumidor en su versión impresa o digital. Revista del consumidor. Radio.
3: Gobierno de México.

0: Son las 6:39.
1: Padre nuestro que estás en el cielo, santificado sea tu nombre. Venga a nosotros tu reino, hágase tu voluntad, así en la tierra como en el cielo. Danos hoy nuestro pan de cada día, perdona nuestras ofensas, así como también nosotros perdonamos a quienes nos ofenden. No nos dejes caer en tentación y líbranos del mal. Amén.
2: Dios te salve, María, llena eres de gracia, el Señor es contigo, bendita tú eres entre todas las mujeres, y bendito es el fruto de tu vientre, Jesús. Santa María, Madre de Dios, ruega por nosotros pecadores, ahora y en la hora de nuestra muerte. Amén. Cuando María ruega, todo se obtiene, nada se niega.
1: Gloria al Padre, gloria al Hijo y gloria al Espíritu Santo. Como era en un principio, ahora y siempre, por los siglos de los siglos. Amén.
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tal amigos de la Qué Buena 91.9 en Ciudad Hidalgo y de Radio Sensitivo 88.3 en Marabatío? Yo soy Chuy Morales, hoy es miércoles 15 de julio del 2026, es el Día Mundial de las Habilidades de la Juventud. Hoy en el Santoral felicitamos a todos los que llevan por nombre Félix, a todos los Andrés, a todos los David y a todos los Abudemios, muchas felicidades. El dólar se cotiza en 17 pesos con 42 centavos, es el día 196 del año y faltan 169 días para terminar el 2026. En Marabatío se pronostica un 33% de probabilidad de lluvia. La máxima será de 25 grados, la mínima de 13. En Ciudad Hidalgo hay un 82% de probabilidad de lluvia. La máxima será de 24 grados, la mínima de 13. Estas son las noticias. El gobierno de México rechazó este martes las declaraciones del director de la Administración para el Control de Drogas de Estados Unidos, la DEA, Terry Cole, quien afirmó que existe una conexión mortal entre los cárteles de la droga y el gobierno mexicano y que ambos son lo mismo. En una tarjeta informativa, el Gabinete de Seguridad de México sostuvo que las afirmaciones del funcionario estadounidense son infundadas y contradicen los resultados públicos en el combate a la delincuencia organizada. En este sentido, señaló que desde el inicio de la administración de la presidenta mexicana Claudia Sheinbaum, el 1 de octubre de 2024 al 30 de junio de 2026, han sido detenidas 59.582 personas. Según el gobierno de México, entre los detenidos hay integrantes de todas las organizaciones criminales, así como más de 80 servidores y exservidores públicos vinculados con actividades ilícitas, incluidos 7 presidentes municipales en funciones como parte de la operación Enjambre y otras investigaciones. Lo anterior confirma, según el gobierno, que en México no existe protección para ninguna persona que incurra en conductas ilícitas. En el mismo periodo, agregó, se han decomisado 31.366 armas de fuego y 498 toneladas de droga, entre ellas más del 2.3 toneladas y 5.1 millones de pastillas de fentanilo. Durante una conferencia de prensa, el titular de la dependencia explicó que la información proporcionada por el gobierno federal muestra que comparado con 2025, Michoacán ha registrado un incremento superior al 30% en eventos de devolución, mientras que a nivel nacional el aumento ronda entre el 33%, y es que ha habido eventos de devolución de

0: Migrantes michoacanos registraron un incremento superior al 30% durante el 2026, de acuerdo con datos presentados por la Secretaría del Migrante, que atribuyó este comportamiento al reforzamiento de la política migratoria de Estados Unidos y al aumento de deportaciones y retornos voluntarios. El funcionario también aclaró que estas cifras corresponden a los llamados eventos de devolución, concepto que incluye tanto a las personas deportadas por las autoridades estadounidenses como a quienes optan por regresar voluntariamente a México. Explicó que en algunos casos los propios migrantes solicitan regresar al país y reciben apoyo económico para hacerlo, mientras que otros son deportados tras permanecer semanas o incluso meses en cuartos de detención. Por motivos personales, Ulises Lara renunció a su cargo como titular de la Fiscalía Especial en Investigación de Asuntos Relevantes, a poco más de medio año que se incorporó a la Fiscalía General de la República. A lo largo del último medio año, el ex vocero de la Fiscalía General de la Ciudad de México atendió diversos casos relevantes a nivel nacional e internacional, y su salida se da en medio de la polémica que atraviesa la Fiscalía debido a la captura y la entrega del piloto que transportó a un importante narcotraficante. Al momento, la Fiscalía General de la República no ha emitido información oficial sobre la salida. Se espera que continúe como maestro de urbanismo en la Facultad de Arquitectura de la Universidad Nacional Autónoma de México. Como titular de la Fiscalía Especial en Investigación de Asuntos Relevantes, Ulises Lara López conoció los hechos que la ley señala como delitos y de los fenómenos delictivos de orden federal. Algunos de los principales casos asignados a Ulises Lara y de los que presentó información como cara de la Fiscalía General de la República fueron lo de la CIA en Chihuahua, las acusaciones de Estados Unidos contra el exgobernador de Sinaloa, Rubén Rocha Moya, el huachicol fiscal, el rancho Izaguirre, el caso de Teuchitlán, la operación Enjambre, la red El Caballito, entre otros. Hasta aquí la información, le invito a quedarse en la programación musical de la Qué Buena 91.9 en Ciudad Hidalgo y de Radio Sensitiva 88.3 en Marabatío. Yo soy Chuy Morales, más adelante tendré más para usted.
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4: Son las 7 con 4 minutos. 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
1: ¡Buenos días! ¡Ya miércoles! Sí, ya miércoles, chicos. Ombligo de semana, compita. Ombligo de semana, comadre. ¡Que se siente ese ánimo! Que se siente ese flow, que se siente esa candela del día de hoy. Ya cada vez se acerca más el fin de semana. Hoy en este 15 de julio de este 2026. Vamos a comenzar y te deseo una excelente y muy bonita mañana. Muy bonito día, pórtese bonito. Que te vaya bien chidotote el día de hoy, compita. Bien chidotote, comadre. Pero ya hay que levantarnos a la chamba, hay que levantarnos, hacer los quehaceres del día. Ponte en contacto conmigo al 447-107-7723 y dime a quién le vamos a mandar su despertador. Dice para acá, muy buenos días, Choco, saludos desde Texas. Ya estamos aquí al 88.3 en el trabajo. Quiero mandar un saludo a toda la gente bonita de San Miguel Curahuango. Ponme la canción de las jilguerillas para Delfina Núñez. Gracias y un fuerte abrazo. Compadre, mándame tu despertador, compadre. Y dime aquí, vamos a despertar, amigo. Y dime aquí, le vamos a mandar su poderoso despertador. Gracias a Dios por el privilegio y la bendición de un día más de vida. Gracias, mi comadre Olga. Un abrazote bien enorme. Por lo pronto, yo te quiero mandar un despertador para toda esa gente, para todos los sensitivos de corazón que nos están escuchando, que se van levantando en estos momentos y que van encendiendo su radio. Les voy a mandar su despertador a todos los sensitivos de corazón con este cumbión bien locochón. No, no, no, no, no, no, no, no, no, no. Compadres, ya levántense porque...

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1: Compita, compadre. ¿Qué crees? Cambio de planes, cambio de planes. Ahora mándame tu despertador por mensaje normal. Dicen los chicos del barrio que estamos teniendo problemas con las notas de voz. Gracias, chicos, gracias. Una disculpa. Ya saben cómo es este flow. Dice, muy buenos días, ¿puedes poner un popurrí de Fidel Rueda, por favor? Gracias. Ahorita lo chequeamos, claro que sí, con mucho gusto. Y mándame tu despertador a través de un mensaje normal. Mensaje normal. Una disculpa. Y los chicos del barrio me acaban de notificar que van agarrando señal. Aparte, estamos teniendo por ahí un problema. Gracias, chicos. Gracias. Con las notas de voz, nada más con las notas de voz. Los mensajes normales, esos siguen estando bien chidototes, bien activos, ¿va? Me parece bien. Mándeme tu despertador a través de un mensaje normal. ¡Listos! O sea, a través de WhatsApp, claro, a través del WhatsApp. Mándame un WhatsAppazo. Y mándame tu nota de voz, ¿listos? Digo, no, la costumbre, discúlpenme, ya saben. Voy agarrando señal. Yo también. Pero a través de un WhatsApp normal. Un mensaje de WhatsApp normal y dime de quién, a quién le vamos a mandar su despertador. Muy buenos días, me puedes mandar un saludo para Jorge Bolaños y Luis que andan trabajando desde temprano en San Luis, Missouri. Me puedes complacer con la canción de Gerardo Díaz para los agradecidos. Gracias. Órale, va que me parece perversamente bien, claro que sí. Oigan, pues vámonos con música, vámonos con éxitos. Para acá mi compadre me había pedido una canción de Las Jilguerillas. Para Delfina Núñez, después le dije que me mandara una nota de voz, pero nos están fallando las notas de voz y te vamos a considerar entonces, compañera, pues con tu mensaje normal. Una canción de Las Jilguerillas para Delfina, vamos a mandarle su despertador. Claro que sí, para mi comadre Delfina Núñez, vamos a mandarle su despertador con una canción de Las Jilguerillas. Claro que sí, chicos, vámonos. Vámonos tendidos como bandidos entonces, chicos. Vamos a mandarle su despertador para mi comadre Delfina. Comadre, ya levántese, comadre Delfina. Porque son las 7:26. Y...

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1: ¿Ya tomaste café?
2: Vámonos con más despertadores el día de hoy. Claro que sí. Dice. A ver. Hola, muy buenos días. Por un despertador para Don Chano. Bueno, muy terror del mal sentado. Con Toño, Antonio Aguilar. Órale. Dice: ¿qué tal, amigo Choco? Soy el Chivo Gómez de Guapa. Otro despertador para toda la gente bonita de Guapamacátaro. La de. No te olvidaré de la dinastía de Susan Tlapana desde Toronto, Canadá. Órale, va que va, me parece perversamente bien.

despertador a través de un mensaje normal de WhatsApp. Es tu oportunidad. Solamente por esta ocasión, mándame tu mensaje de WhatsApp. De WhatsAppazo, mándame un WhatsAppazo, pues. Y dime a quién le vamos a mandar su despertador. Así que, listo, chicos, vámonos con más despertador. Vámonos para con este despertador para toda la gente bonita que nos escucha por allá en Guapamacátaro. ¿Listo, chicos? Vámonos con esa rolita de la dinastía de Tuzantla. Toda la gente de Guapamacátaro, ya levántese. Ahí le mando su despertador porque son las 7:35. ¡Ah!

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Claro que sí, compadre, ya estamos de regreso, estamos de retoño. Así que vete poniendo en contacto con nosotros. 447-107-7723 es el número de cabina, compadre.

Bate que bate. Vámonos con más. Dice para acá, compa Choco, muy buenos días. Compláceme con una canción y mándale el despertador, por favor. Para... Ay, Dios mío, me dio una comezón tremenda en la mano. Dice, mándale un despertador, por favor. Para Mari, que nos escucha por allá en Tungareo, con la canción de Propuesta Indecente, por favor. ¡Ay! ¡Chingüengüenchón! ¡Tremendo! ¡Bárbaro! ¡Eres el internet! ¡Uy, uy, uy! Claro que sí, con mucho gusto te mando un saludo para Mari. Y le mandamos el despertador para Mari, que nos escucha por allá en Tungareo. ¿Listos? ¡Vámonos! ¡Comadre Mari! ¡Ya levántese! ¡Son las 7:47!

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1: ¡Vámonos con más despertadores, chicos! Muy buenos días, Choco. Mándame un despertador para mis hijas, Yami y Yuri. ¿Qué te escuchan en Clicerio Villafuerte? Ponle la canción de Mañana en 8 días, de Antonio Aguilar. ¡Órale!

con los popurrís mañaneros. Así que ve tomando tu celular y dime de qué va a ser tu popurrí del día de hoy, compita. ¿De qué va a ser tu popurrí, comare? Para que andes al 88.3 y pasadita. Oigan, pues ya estamos a mes de julio. Julio, julio, qué rápido se va el tiempo, Dios mío. 15 de julio. Ay, Dios mío santo. ¿A dónde vamos a parar? Rápido que se va. Bueno, pues felicidades a todos esos pequeños que por allá en el Estado de México el día de hoy salen de vacaciones. Hoy es su graduación. Sí, chicos. Ah, es que por allá en el Estado de México, chicos, allá sí son... Allá está el... Si por ellos fueran, me cae que no tienen vacaciones. No es cierto, no tanto así, ¿verdad? Pero ellos sí culminan, pues, muy... su calendario, ¿no? O sea, hasta que no culmina su calendario de escolar, pues, culminan, ¿verdad? Pues, justamente, chicos. Bueno, a lo que me refiero a todo esto, pues, que le mandamos un saludo a todos esos pequeños que, pues, cruzan de grado escolar de sus diferentes escolaridades, primaria, secundaria, kinder... preparatoria, etcétera, etcétera. Felicidades para todos esos chiquillos. Vámonos entonces con ¿cómo se llama, chicos? Despertador para Yami y Yuri, que nos escuchan en Villafuerte, Clicerio Villafuerte. Vamos a mandarle su despertador a mis comadres, por supuesto, con esa canción de Antonio Aguilar de Mañana en 8 días. Comadres, ya levántense. Ahí les dejo su despertador. Son las 7:57.

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11: Vámonos, compadre, con los popurrís mañaneros. Dísela, por favor, si me puedes poner algo de los Bukis, un popurrí de los Bukis para saludar a mi sobrina Estefanía Luz, que hoy es su graduación de secundaria. ¡Ándale! ¡Muchas felicidades! ¡Dime tú, copita! ¡Dime tú, comadre, de qué va a ser tu popurrí! Son las 8:07.

¡Ay, ay! ¡Vámonos con más, compita! Buenos días, compa Chocopower. Ya llegamos después de unas merecidas vacaciones. Saludotes, amigo Juan Sin Miedo. Ya andamos trabajando, escuchando la número uno. Nos puedes complacer con un popurrí de Los Chiquitas del Norte, por favor. Saludos para mi compa José y mi compa Juan Valdés y todos los radioescuchas. Vámonos, compadre, con este popurrí de Los Inquietos del Norte. Son las 8:14.

Vámonos con más, compadre. Dice para que habla. Muy buenos días, chocolate. Excelente miércoles. ¿Me puedes poner un popurrí de horóscopos de Durango, por favor? Gracias. Chulá de día, por supuesto. Vámonos en estos momentos con este popurrí de horóscopos de Durango. Son las 8 de la mañana con 18 minutos. Compadre, comare, ya levante.

comadres, comadres, llegamos al final el día de hoy de esta programación matutina. Te deseo que tengas un excelente y muy bonito día. Muy bonito miércoles, te lo deseo de todo corazón. Que Diosito te bendiga. Son las 8 de la mañana con 24. Ya viene mi compañero, el amigo Chris González, con mucha música y, por supuesto, muchos éxitos. ¡Juémonos, compadre!

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3: 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He tomado mucho medicamento, pero no me obra. Quisiera saber si es natural mi enfermedad o es mala enfermedad lo que tengo. Le pido, de favor, no diga mi nombre. Mi fecha de nacimiento es el 19 de abril de 1985. Se despide la mujer de apeo. Apreciada consultante, leí las cartas del tarot a tu nombre y fecha de nacimiento, y la enfermedad que traes es natural. Lo que pasa es que siempre que te envía el doctor un tratamiento, no lo terminas completamente y vuelves a recaer. Además, no estás acudiendo con un especialista, estás con un doctor general. Le recomiendo de favor que visite un neumólogo, un especialista en esto, en lo que es las vías respiratorias, y él te puede dar un tratamiento más efectivo para tu enfermedad. Pero te voy a decir con toda sinceridad, tienes que terminar el tratamiento completo, si no, no te va a funcionar como tiene que ser. Hazlo como te estoy diciendo yo, y vas a ver el resultado rápidamente y te vas a sanar, te vas a curar. Espero haberte ayudado y aclarado tus dudas, amiga. Que Dios te bendiga. 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
0: Son las 8:43.
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2: Hola, ¿qué tal? Micrófono abierto siempre en esta cita acá en la cabina radial de Radio Sensitiva, abriendo toda mi sabiduría y conocimiento a mis queridos radioescuchas. Recuerde, no son ni 2, ni 3, ni 4 años los que Alexander de la Fe tiene acá en Marabatí. Es mucho el tiempo de respaldo y esta radio, créame hermanos, Radio Sensitiva, la radio de garantía. Recuerde usted, mi bien amado oyente, esto es el tiempo perfecto de Dios. La búsqueda de las oportunidades sí hay, sí existen. O si no, ¿cómo cree que la palabra progreso pueda existir en la humanidad? Porque el ser humano cambia, evoluciona, no siempre está estancado en el mismo lugar. A pesar de esto, muchas personas pasa lo contrario, se estancan, no progresan, no salen adelante porque se están viendo perjudicados por sales, envidias y daños generales. 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Saludo a María, que se curó, se sanó con nosotros y nos ha recomendado a sus familiares de Estado de México. Les recuerdo, saludo a toda la gente de Estado de México y quien me quiera visitar, tengo un templo y santuario hogar en Atlacomulco al servicio de ustedes. Vamos rápidamente, tenemos llamada. 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Damos paso a primer comunicación en este importante día.
3: Bueno.
4: Bueno.
3: ¿Primera vez que usted me llama, mi querida hermana?
4: No, no es la primera vez.
3: Ah, bueno, correcto. Entonces, Irita, ¿a qué debo el honor de su llamada?
4: Es que yo hace un mes estuve en los templos de sanación porque tuve un gran problema y quería dar mi testimonio.
3: Ah, correcto, hijita, gracias al cielo. Muchas personas han visitado los templos de hijita debido a los secretos de las plantas, las cortezas, la raíz, la botánica, el secreto naturismo, todo lo que son campos espirituales y pues así como usted tenemos muchos testimonios de personas que ya se han sanado. ¿Cuál era el problema? O sea, ¿por qué fue que usted me visitó?
4: Porque yo tenía insuficiencia renal y estaba a punto de ser hemodializada. Porque mi riñón ya no servía, ya tenían que hacerme a fuerzas de hemodiálisis y ya yo gastaba mucho dinero, empeñé muchas cosas para hacer eso, porque los análisis y todo era muy caro y pues a fuerzas tenía.
3: Y estaba todo completo. ¿Aló? Bueno.
4: Se cortó
3: un poquito la llamada, no se preocupe, hijita, se cortó un poquito. Entonces usted estaba, hijita, con problemas de insuficiencia renal, tuvo problemas de lo que es hemodiálisis, estuvo pues usted haciendo la lucha y batallándole. Una cosa, hija, usted cuando me visitó, ¿usted me visitó por qué? ¿Porque no tenía cambio? ¿Porque no tenía ayuda? ¿Por qué ya me visitó? ¿Porque como que dijo, Dios, qué pasa, voy a ver una alternativa diferente?
4: Porque yo quería buscar otra alternativa, porque pues la necesitaba, ¿verdad? Era algo que necesitaba yo sanarme, porque pues sí está difícil ahorita.
3: Y encontramos en sus riñones, hijita, no cosas buenas, sino cosas malas, cosas oscuras, negativas que se estaban materializando y que le estaban dañando el riñón. Es decir, nosotros, hijita, encontramos en usted un mal postizo, un daño que le habían hecho, y pues al tener usted un daño, hijita, en su riñón, algo malo, pues es lógico que se lo va a dañar, ¿sí? Es como si usted consume un alimento dañado, pues hijita, usted consume un alimento pasado, dañado, viejo, y lo tiene en su cuerpo, en su estómago, pues si lo deja ahí, ¿qué pasa? La va a intoxicar, ¿cierto? Entonces, una cosa conllevó a la otra hasta el punto de que usted gastó dinero, iba a ser operada, iba a perder su riñón y prácticamente Dios no lo quiera más cosas malas en su vida. Entonces usted nos visitó, encontramos que tenía un daño y usted ahora está completamente curada, sanada, ¿sí o no?
4: Sí, gracias a las tomas sagradas que me han dado, ahora ya me encuentro bien.
3: Bueno, hijita, gracias a Dios, tomas a base de agua de manantial del Everest, lo cual es importante, máxima oxigenación la que trae esa agua de manantial en esas montañas y picos que son los más altos del mundo. Bueno, hijita, gracias a su llamada, a su testimonio, ya para despedir su llamada, ¿qué tiene que recomendarle a la gente que ve el programa de Secretos del Himalaya?
4: Sí, que regalen su testimonio para invitar a más personas para que se acerquen a sanar cualquier que sea su problema.
3: Bueno, hijita,
4: mírenme a mí.
3: Y usted da fe al 100% que ya está sanada.
4: Sí.
3: Bueno, hijita, entonces gracias por su llamada, por su testimonio. Un abrazo y Dios me la bendiga.
4: Gracias, igualmente.
1: Señor, apiádate de mí. Apiádate de mí porque estoy enfermo y siento una profunda tristeza. Pero si tú quieres, puedes curarme. Puedes iluminar al maestro para retirar mi mal. Puedes hacer eficaces los tratamientos y las oraciones para liberarme de este daño. Dame fuerzas para resistir el dolor con fe y cooperar con los que me quieren sanar. Mi curación será consuelo para todos los que desean mi salud. Te pido también que cures a mis familiares y amigos. Aumenta su fe y esperanza para que recuperen la salud y den gloria a tu nombre. Que se haga, Señor, tu voluntad.

0: 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Me despido, un abrazo.
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2: De la Qué Buena 91.9 en Ciudad Hidalgo y de Radio Sensitivo 88.3 en Marabatío. Yo soy Chuy Morales, hoy es miércoles 15 de julio del 2026, es el Día Mundial de las Habilidades de la Juventud. Hoy en el Santoral felicitamos a todos los que llevan por nombre Félix, a todos los Andrés, a todos los David y a todos los Abudemios. Muchas felicidades. El dólar se cotiza en 17 pesos con 42 centavos. Es el día 196 del año y faltan 169 días para terminar el 2026. En Marabatío se pronostica un 33% de probabilidad de lluvia. La máxima será de 25 grados, la mínima de 13. En Ciudad Hidalgo hay un 82% de probabilidad de lluvia. La máxima será de 24 grados, la mínima de 13. Estas son las noticias. El gobierno de México rechazó este martes las declaraciones del director de la Administración para el Control de Drogas de Estados Unidos, la DEA, Terry Cole, quien afirmó que existe una conexión mortal entre los cárteles de la droga y el gobierno mexicano y que ambos son lo mismo. En una tarjeta informativa, el Gabinete de Seguridad de México sostuvo que las afirmaciones del funcionario estadounidense son infundadas y contradicen los resultados públicos en el combate a la delincuencia organizada. En este sentido, señaló que desde el inicio de la administración de la presidenta mexicana Claudia Sheinbaum, el 1 de octubre de 2024 al 30 de junio de 2026, han sido detenidos 59.582 personas. Según el gobierno de México, entre los detenidos hay integrantes de todas las organizaciones criminales, así como más de 80 servidores y exservidores públicos vinculados con actividades ilícitas, incluidos 7 presidentes municipales en funciones como parte de la operación Enjambre y otras investigaciones. Lo anterior confirma, según el gobierno, que en México no existe protección para ninguna persona que incurra en conductas ilícitas. En el mismo periodo, agregó, se han decomisado 31.366 armas de fuego y 498 toneladas de droga, entre ellas más del 2.3 toneladas y 5.1 millones de pastillas de fentanilo. Durante una conferencia de prensa, el titular de la dependencia explicó que la información proporcionada por el gobierno federal muestra que comparado con 2025, Michoacán ha registrado un incremento superior al 30% en eventos de devolución, mientras que a nivel nacional el aumento ronda entre el 33%, y es que ha habido eventos de devolución de migrantes michoacanos, registraron un incremento superior al 30% durante el 2026, de acuerdo con datos presentados por la Secretaría del Migrante, que atribuyó este comportamiento al reforzamiento de la política migratoria de Estados Unidos y al aumento de deportaciones y retornos voluntarios. El funcionario también aclaró que estas cifras corresponden a los llamados eventos de devolución, concepto que incluye tanto a las personas deportadas por las autoridades estadounidenses como a quienes optan por regresar voluntariamente a México. Explicó que en algunos casos los propios migrantes solicitan regresar al país y reciben apoyo económico para hacerlo, mientras que otros son deportados tras permanecer semanas o incluso meses en cuartos de detención. Por motivos personales, Ulises Lara renunció a su cargo como titular de la Fiscalía Especial en Investigación de Asuntos Relevantes, a poco más de medio año que se incorporó a la Fiscalía General de la República. A lo largo del último medio año, el ex vocero de la Fiscalía General de la Ciudad de México atendió diversos casos relevantes a nivel nacional e internacional, y su salida se da en medio de la polémica que atraviesa la Fiscalía debido a la captura y la entrega del piloto que transportó

0: a un importante narcotraficante. Al momento, la Fiscalía General de la República no ha emitido información oficial sobre la salida. Se espera que continúe como maestro de urbanismo en la Facultad de Arquitectura de la Universidad Nacional Autónoma de México. Como titular de la Fiscalía Especial en Investigación de Asuntos Relevantes, Ulises Lara López conoció los hechos que la ley señala como delitos y de los fenómenos delictivos de orden federal. Algunos de los principales casos asignados a Ulises Lara y de los que presentó información como cara de la Fiscalía General de la República fueron lo de la CIA en Chihuahua, las acusaciones de Estados Unidos contra el exgobernador de Sinaloa, Rubén Rocha Moya, el huachicol fiscal, el rancho Izaguirre, el caso de Teuchitlán, la operación Enjambre, la red El Caballito, entre otros. Hasta aquí la información, le invito a quedarse en la programación musical de La Qué Buena 91.9 en Ciudad Hidalgo y de Radio Sensitiva 88.3 en Marabatío. Yo soy Chuy Morales, más adelante tendré más para usted.
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0: Homero, la neta sí lo ocupo. Necesito vacaciones. Estoy cansado, jefe, cansado. Bueno, pues en ese momento, a las 9:47 de la mañana, estamos por aquí en las Inmortales de la Radio. Mandamos ya muchísimas canciones, ya, la neta sí. Tratamos de mandar lo más que pudimos, pero pues sí, necesitamos saludarlos por acá con toda la actitud, como siempre. Luto en mi alma con los Terrícolas. También escuchaste por acá Amor Desesperado. Escuché también algo de Daniela Romo que se llama Celos. Escuchaste también anteriormente la rolita de Yo sé que te irás de la Mafia. ¿Qué más escuchamos? A ver, algo de Grupo Modelo, Si te dijera, algo de los Plebeyos. Y bueno, pues prácticamente pues son las rolitas que andamos mandando en este bonito miércoles, ombligo de semana, miércoles 15, es quincena, ya cayó, diría por ahí mi amigo Juan Valdés, ya cayó, Chris, ya cayó. Bueno, a ver si tengo ese audio. Así aquí está, mira, el de ya cayó, ya cayó, a ver.
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0: Oiga, bueno, pues en este momento tenemos más música. Tenemos más temas de las Inmortales de Radio Sensitivo 88.3. 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Y tenemos información por acá, señoras y señores. Por supuesto, tenemos más información. 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Así es que, date una vuelta y pregunta, por favor. Tenemos por acá los mensajes. Hola, ¿qué tal, Chris? Dice, bendecido miércoles, aquí agradecidos por un nuevo día y felicitando a mi hermana Diana por su cumpleaños. Un abrazo muy fuerte para ella. Me puedes mandar una canción a los Yonix que se llama Títere, por favor. Muchísimas gracias. De ese lado dice, hola, mándame saludos para al pechugón de Armando que anda solo en la trabajación en Super Santa Fe, con un pase a pagar la cuenta. Ahora aquí se lo mando de una vez a que pase a pagar la cuenta.
2: Avise a sus familiares que deben de pasar a pagar la cuenta del señor
0: en el bar El Peluche Rojo,
2: ya que debe 27 cervezas, 4 tables y 2 privados.
0: Ahí está. Que pasa a pagar la cuenta el compa Armando. De ese lado, a nuestro amigo Martín Reyes, que se anda reportando, le mandamos un abrazo muy especial a toda su bonita familia. Me están preguntando dónde me mandan mensajes. 447-153-8488. Dice por acá Ana, para la familia Malagón de los Artones, escuchamos a diario. Uno hace nada para mi sobrino Mateo y Julián. Por favor, que le mandemos sus latigazos. Órale, aquí les mando este audio.
3: Nada más que lunes ponte a jalar.
0: Yo. A ver, de ese lado me cuentan y me dicen, hola, ¿qué tal? Buenos días. Saludos, dicen, dice, compláceme con una canción del grupo Indio, Herida de Amor, te escuchamos en Atotonilco y que tengan bonito día, gracias. Dice una canción de las jilguerillas, la de Ojitos Verdes, y dicen, bueno, que a mi mamá le gustaban mucho. La escuché hasta el cielo, gracias. Ok, muy bien, dice de ese lado. Hola, buenos días. Buenos días, ¿me puedes mandar una canción con los Guardianes del Amor? Te escuchamos todos los días y que tengan un excelente y muy bonito miércoles, ombligo de semana. Gracias. Vamos con música, entonces.

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1: Vámonos con esta canción de los Yonix que se titula y se llama Titeren. La están solicitando y nos faltan 3 minutos para las 10 de la mañana. Buenos días, people.

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1: Oigan, por acá tenemos algunos saludos que nos siguen llegando. Muchísimas gracias. Dice por acá, hola amigo. Feliz miércoles, regálame la canción de los viejones de Linares, mi árbol viejo. Espero me dicen. ¿Qué? Espero ahora sí. Ahora sí me complaz... Ah, ok, me complazcas. Ok, muy bien. De ese lado dicen, me pueden mandar saludos para el May Juan que anda pegando tabique, que ya llegó el mero guapo. Déjale, mando entonces su audio por acá para el Mike Juan, que va llegando el mero guapo de la construcción.
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1: Ay, hi, hi.
2: Va llegando el mero guapo.
3: Esa mera.
2: Va llegando el mero guapo.
0: Marrano.
2: Te enamores.
1: Bueno, allá para mis amigos que andan en la construcción, les mandamos un abrazo con muchísimo cariño, que siempre andan, mira, con toda la actitud. A pesar de que tengan mucho trabajo, andan con toda la actitud. Dice para su chalán Isidro con el audio de Ponte a Trabajar. A ver, por allá para el chalán, le mandamos ahí en ese audio que dice:
4: Ponte a trabajar, huevón.
1: Ahí está, ahora sí. Dicen, escuchen en los pirules, escucho por acá en Senguio con la canción en Grupo Mojado Motivos. Espero me puedas mandar la rolita. Gracias, dice de ese lado. Hola, bonito día. Me puedes comenzar con la canción del ropavejero. Gracias. Saludos para el papuchón del Armando. Saludos especialmente para él, como no. También de ese lado me cuentan y me dicen: Hola, Cris. Saludos, feliz miércoles. Ya llegamos, people. Dice: Andamos remodelando el peluche rojo. Ya estamos de regreso. Nos puedes complacer con la canción de Maramatillo con la Santiesteban. Van saludos aquí para los compas de Albania que andan en pura quema. Saludos para todos los radioescuchas y un gustazo escucharte, Cris. Se ve que aquí los machameadores, bueno, allá para mis amigos, les iba a mandar el audio ese de Se ve que sí le sabe, Luisito.
5: Se ve que sí le sabe, Luisito. 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
1: Y el compa Juan sin miedo.
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1: Se merece el audio ese que dice:
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1: Siempre ando alterado con un. Con un. ¿Con un qué? Bueno, sí, creo que sí, dice lo que creo al final. Bueno, por acá nos dicen: Hola, ¿qué tal? ¿Me puedes complacer con saludos para mi papá Antonio Luz Elías, mi mamá María Cele Martínez Albino, para mis hijas y para mi hijo? Claro que sí, con mucho gusto, especialmente allá para ellos que nos están escuchando. Dice para mis hermanos, mi nieta, y a ver si me puedes complacer con una canción de Amor de Estudiante para mi sobrina Estefanía Luz Mesa, que hoy es su graduación de la secundaria, que se la pase muy feliz en compañía de su papá Miguel Ángel Martínez, y su hermana, su hermano, sus abuelitos. Gracias, que tengan lindo día. Muchísimas gracias. Bueno, pues por acá también nos cuentan y nos dicen: Hola, ¿qué tal? Saludos para todos los repartidores de agua de la Epurama. Ahí para los de la ruta 703 y para el rojo con el audio de Ya llegó el más guapo. Ahí le va para el compa rojo, que es el más guapo de toda.
2: Va llegando el mero guapo.
1: La ruta 703.
2: Va llegando el mero guapo.
3: Esa mera.
2: Va llegando el mero guapo. Bueno, no te enamores. Bueno, no te enamores.
1: Vamos con esta canción de la Sonora Santiesteban que nos andan pidiendo y solicitando. La canción se llama y se titula Maramatío. Así es que bueno, en este momento, las 10 de la mañana con 7 minutos. Vámonos con música y regresamos a la pausa comercial. Ya volvemos a ver.

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10: Vamos con esta canción que están pidiendo de Bobby Pulido. Se titula y se llama Desvelado. Ya a las 10:14 minutos.

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16: 10:25 minutotes, estamos en Las Inmortales. Déjame voy por aquí con los saludos porque el tiempo, la verdad, se va volando, se va súper rapidona. Por acá me dicen, hola, quiero mandar saludos para mi familia del puerto de Pomoca, que son mis papás, la señora Catalina, el señor Martín. También para mis sobrinos, que son Monse Luis, Alexis, para Jazmín, Iván, Aileen, Michelle, Víctor, con la canción de Bobby Pulido que se llama Desvelando, que la acabamos de mandar especialmente para ellos. También por acá, saludos para la familia García de Guapamacátaro, para mi papá, para mi mamá, para todos mis hermanos y para mis hermanas, para mis tres amores, mis hijas, para Héctor. Y dice, compláceme con una canción del Diario de un Borracho. Gracias. Hola, good morning. Dice, como siempre que en Milwaukee andamos al 88.3 y pasadito, por favor, compláceme con una canción de los Dandies. Gema. Saludos para mi tío José Chávez Muñoz, para mi tía Victoria Rodríguez, que está escuchando la radio en la colonia El Arenal. Muchísimas gracias y que tengas bonito día. Saludos también por acá, dice, para mi esposa Alfredo Velázquez, que está en la chamba, de parte de su esposa Carla Muñoz, que lo ama, que se siente muy orgullosa de él. Los escuchamos desde Monterrey. Y saludos desde tu pátaro, para, bueno, también para tu pátaro. Por acá me dice mi amigo Juan Valdés. Hola, Cris. Ya tiene un mes que no me cae nada, pero andamos disfrutando del momento. Échale buena música, Ana. Dice por acá con este paisaje. Dice, aquí anda. Me dice, con mi papá mirando unas vacas, pónganse una canción, hermano, con los Bukis. Gracias, déjame checo por acá el videíto de una vez que nos manda nuestro buen amigo. Ah, sí, cierto, mira por acá, andan en el campo y qué bonito paisaje, la neta, qué bonito, qué bonito. Ahí anda por ahí el jefe, echándole ganas también. Bueno, pues un abrazo especialmente para toda su bonita familia, amigo Juan Valdés, a toda la gente bonita de El poblado de Dolores. Dice por aquí, compláceme con una canción que se llama Mujer de Piedra para mi mamá. A ver si la escucha hasta el cielo. La mando a continuación, mam. Este dice, hola, ¿qué tal? ¿Cómo andas? Dios de las cápsulas de caguama. No manches, dice por acá, hijo del peluche rujo y de la madrugada, hombre del corazón de roca, me puedes complacer con saludos para la tía Nayemoy, a la tía Lupis, alias la hiedra venenosa, a la tía Mari Durán, alias la tía Shane, a mi chilindrín Alexander, alias el Reyes de parte de la Guarana Karen desde la CDMX, compláceme con la canción de amor de Mujer de Camilo Sesto. Que tengan lindo día, muchas gracias igualmente, échale ganas ahí a la trabajación, amiga güereja, a mi carnal Alexander que nos están escuchando también.
20: Adiós.
16: A ver qué más nos cuentan acá de ese lado, me dicen. Hola, saludos para mis hermanos Ardilla, Rocío, León, para mi esposa Carla, dice, para mi mamá, mi sobrino Kaylan, que si nos pueden mandar una canción Industria del Amor, que se llama Me Quedé Llorando, para escucharla aquí de En Tu Pátaro, muchísimas gracias. También por acá dice, hola, feliz miércoles, compláceme con una canción de Daniela Romo, Dime Por Qué. Te escuchamos en la colonia El Mirador. Gracias. De ese lado dice, para la familia Malagón de Los Sartones, que a diario nos escuchan, para mi hermano Agustín Malagón hasta Chicago, que anda en la trabajación, y compláceme con la canción Himno a la Humildad, que primeramente Dios, de hoy en 20 días damos partida a la peregrinación femenil de la parroquia de Buenavista. Muy bien, saludos a nuestra amiga la señora Karina también por acá, que se anda animando a saludarnos. Espero en Dios que te encuentres muy bien de salud, con mucho ánimo, mucha alegría, mis mejores deseos, un gusto escucharte, muchísimas gracias, un saludo para ella y también para toda su bonita familia que siempre nos anda escuchando y saludando, muchísimas gracias. De este lado dicen, saludos para don Chavita mecánico, dice su chavo, que le mandemos el se ve que sí le llave, y también especialmente dicen allá para Jesús Gómez alias el Capivara, que le mandemos si ya llegó el mero guapo, y la canción de Morena de los Felinos, ánimo, gracias. Bueno, pues especialmente allá para mis carnales que nos andan escuchando en estos momentos. ¡Chavala!

0: Vamos una vez con esta rolita. 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
1: Buenos días, people.
2: Buenos días, people. Buenos días. Good morning por la mañana. Las aves cantan. Se escucha el
1: canto de los jilgueros. En este momento, las 10:43 de la mañana. 10:43 de la mañana. Estamos agarrando señal todavía nosotros. La neta sigue andando agarrando señal. Mándame el poder. Oigan, bueno, pues en este momento, mira, tenemos por acá más mensajes que nos siguen llegando. Déjenme reviso por acá. Me dicen, mándame saludos, por favor, para mi hermana que está cumpliendo años hoy con las mañanitas, pero pues no me dice cómo se llama su hermana. Una felicitación para ella. Que me digan cómo se llama su hermana para que le mandemos la felicitación, porque pues nada más se va a escuchar. Un saludo para mi hermana que está cumpliendo años. Nah. No, dime cómo se llama y ahorita le mandamos las mañanitas con mucho gusto. Mamá, dice por acá, soy tu amiga La Tóxica. Quiero que me complaces con la canción de Mentiras de Grupo Cadenas para escucharla aquí en la casita. Saludos para la familia Velázquez, que andamos con todo el flow aquí en Guapa Macator. Bye, bye. Dice, ¿cómo estás? Saludos para los hermanos Ortega, para Mane, que hoy le ganó a madrugar el gallo. Bueno, que le ganó a madrugar al gallo, más bien. También para Raquel, para Alman, Allison, que hoy madrugaron con una bonita canción de los Acostas. ¿Cómo me gusta? Gracias. Bueno, pues ahorita buscamos la canción. Ya no voy a decir ahorita porque los argentinos se van a enojar. Es que no les gusta cuando decimos ahorita los mexicanos. Voy a decir en un momento. En un momento voy a mandar tu canción. Dice para que compláceme con el audio del mero guapo para mi esposo César. Va, de una te lo mando con muchísimo gusto, que va llegando el mero guapo.
3: El mero guapo.
1: Hi, hi, hi. Va llegando el mero guapo.
3: Va llegando el mero guapo.
1: Ay, ay, ay.
3: Bueno, no te enamores. Bueno, no te enamores.
1: Y así me enamoré. Dice de ese lado, me hacen los especiales, por favor, ¿para qué? Para Mowgli, que ya son señores. Dice para Chichi, para Mowgli, que ya son señores. Va, les mandamos un saludo. Otro mensaje por acá, dicen, gracias por las rolitas, Chris. Están, que están saliendo chulada de rolitas. Hasta se antojan unas cápsulas de caguama. No manches, sí, la neta, sí. Se antojan, GPI. Hace días me tomé una... Mira, no, mejor no digo nada porque van a decir que soy un vicioso o algo así. Pero no, mira. Hace días me invitaron a un lugar y me pedí una cerveza artesanal. Una cerveza belga artesanal. Y no manches, era de cereza. Y ya cuando... No, pues ya nada más vengo por una cerveza. No, pues ya tómate una más, no, va. Una victoria, no, pues una victoria. No manches, amigos, la victoria nada que ver con esa cerveza. Yo hasta dije, oh, me quedé así como de... Oh, oh. Y dije, ¡guárale! Allá mis amigos que andan en la Unión Americana y si tienen la oportunidad de tomar una de esas, una cápsula de caguama de esas, de las belgas, no manches, están bien chidas, se las recomiendo. Y no estoy induciendo nada malo porque pues es una mini así cosita, no es como que una familia, no, es una así cosita, que eso sí, la neta, sí están cariñosos, pero... La neta, vale la pena, para mis amigos que por allá se van a aventar su desestrés en la noche, que hagan la prueba. Y la neta, sí está muy chido, No. Bueno, me trajo un recuerdo de hace unos días, de hace algunos ayeres ahí. De ese lado me dicen, hola, ¿qué tal? Saludos para mi tío Paco Villanueva de Tungareo desde Illinois, te escuchamos a diario. Compléceme con una canción de Me Caí de la Nube, que andaba de Cornelio Reina. Gracias. De ese lado, compléceme con una canción del Carretonero. Saludos, te escuchamos hasta Columbus, Ohio. Gracias. Compléceme con una canción de La Rondalla de Saltillo para mi hija Dulce Castro, que escucha en la Universidad La Autom, y para mi hermana Adelita Hilda. Gracias. De ese lado dice, para la cuadrilla de los Bodoques del Ceste, de parte del Diablo. Compláceme con la canción El Perro, el Gato y Yo. Gracias. Ok, muy bien. Imagínate que digan, no, pues que te mandó saludos el Diablo. Y así como de, ay, ama. Bueno, solo especialmente ya para el diablo que nos anda escuchando, carnal, échale ganas, ¿eh? Saludos para el vaca, el patán, el pierrudo, el chuletón, el sonidero. Para el Mascullas y también dice para el Tabla hasta Atlanta, Georgia. Gracias. De ese lado dice para mi esposo Alfredo Velázquez, que anda en la chamba de parte de su esposa Carla Muñoz, que lo ama y se siente muy orgullosa de él. Los escuchamos desde Monterrey. Saludos hasta tu patrón. Muchísimas gracias. Nos siguen llegando mensajes. Dice por acá. Buenos días. Está... ¿qué dicen? A ver, dice... Está horrible esa canción de Marabatión. Ni que fuéramos chilangos o de Veracruz. No digas mi nombre. No manches. No, Miguelone, no diga eso. No manches, no, pues es una canción bonita. Mira que no, es que yo creo que no entiende la vibra, a lo mejor. No entiende la vibra de la canción. Y la neta sí a mí sí me gusta. A mí sí me gusta y muchas personas la solicitan, pero pues hay que ponerla, hombre. Para eso estamos, para complacerlos. Tal vez hay personas que, por ejemplo, acabo de mandar una canción de Camilo Sesto y me dijeron, oye, Chris, esa canción no me gusta, cámbiala. Entonces, pues yo creo que hay gustos para todos y se respeta también si no le gusta. Pues no la pida nada más y ya. Saludos también por la cámara con Tepec. Dice para Carlos Manuel. Muchísimas gracias. También por acá dice para mi hermana que está cumpliendo años. Gracias. Saludos para los cumpleaños, los festejados. Déjales mando por acá las mañanitas para todos los festejados de hoy, de 15 de julio del 2026. Un abrazo y una felicitación muy, muy, muy especial.

0: Bien, todos, pues les mandamos un saludo muy especial a toda la gente que nos anda escuchando. Oigan, y tenemos por ahí problemas, a veces con el internet. ¿De dónde? Oigan, tenemos por ahí problemas con el internet. Ahí sí nos pueden recomendar un internet que no falle. Tenemos el Runtime aquí en la cabina. Tenemos el Jaciel. Y tenemos el Telmex. Y ni uno de esos tres. La neta, yo sé que sí me están escuchando. Pero la neta, ni uno de esos tres se arma. Se va cada ratito, se corta. Y los tres se van al mismo tiempo.
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0: Oigan, si alguien tiene un internet que sea estable y que no dependa de Telmex, ahí que nos diga: oye, Chris, este internet está chido porque son tres los proveedores de internet que tenemos aquí para brindarles un servicio chido ahí que se esté escuchando la radio. Y la neta, ni uno de los tres la rifa, la neta, ni uno de los tres, ¿eh? Ahí si alguien conoce en Marabatío un servicio de internet que sea estable, que no se caiga cada rato, bueno, que nos comente y que me mande mensaje, porque por ahí me estuve platicando con los ingenieros hace días de la radio y me dijeron: oye, Chris, pues pregunta por ahí con las personas que conozcas aquí en Marabatío si hay una red estable que no se corte, por favor, que te pasen el dato para que no se les vaya la señal a cada ratito de la señal de internet. Por favor, y yo, sí, lo voy a comentar con mis amigos que nos están escuchando. Oigan, ya nos estamos despidiendo, que tengan un excelente y muy bonito día, cuídense mucho, pórtense bien. Por acá les mandamos un saludo muy especial a toda la banda que nos anda sintonizando, nos escuchamos mañana, primeramente Dios. Ya saben, estamos el día de hoy, 15 de julio del 2026. ¡Hasta la próxima! Que tengan bonito día, cuídense mucho, échale ganas. Sí, ya me dijeron por acá que los de... Así que de mega. Lo vamos a probar, lo vamos a probar. Y les digo qué onda, les digo qué show. Sí, no lo hemos probado aquí en la cabina. Pero sí, es que sí nos han preguntado y nos han reclamado ahí varias veces: oye, Chris, es que no se escucha la radio en internet y ya no la voy a escuchar. Bueno, es que es debido a eso de que el internet en Marabatío a veces no es muy estable, pero bueno, a lo mejor son los servidores que tenemos nosotros, los proveedores, pero vamos a probarlo y les cuento y les digo qué onda. Si saben de algún otro, nos lo comentan también a través de un mensaje 447-153-8488. Pues también para tenerlo ahí, porque sí, mínimo ocupamos unas dos empresas. Oigan, ya nos vamos, que tengan bonito día, cuídense mucho, pórtense bien. Y hasta aquí nuestra participación, ya a las 10:53. Hasta la próxima.

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1: ¿Qué tal, amigos? De la Qué Buena 91.9 en Ciudad Hidalgo y de Radio Sensitivo 88.3 en Marabatío. Yo soy Chuy Morales y estas son las noticias.

0: De la Asociación Nacional de Intérpretes comunican el sensible fallecimiento de nuestra socia intérprete Elsa Aguirre, señaló la organización en un comunicado publicado en sus redes sociales. En un breve pronunciamiento, la ANDI destacó que Aguirre fue una de las actrices más icónicas y emblemáticas de la etapa dorada del cine nacional, recordando que alcanzó notoriedad tanto por su sólida trayectoria artística como por su inconfundible imagen en la gran pantalla. Elsa fue célebre tanto por su talento dramático como por ser considerada uno de los rostros más bellos de la pantalla grande, indicó la asociación. Nacida el 25 de septiembre de 1930 en Chihuahua, Elsa Irma Aguirre Juárez desarrolló una carrera que la convirtió en una de las grandes estrellas durante la década de 1940 y 1950. En paz descanse, Alma Aguirre. Durante su conferencia matutina, la presidenta Sheinbaum reaccionó a las acusaciones de la DEA sobre nexos entre el gobierno y el crimen organizado. La presidenta Claudia Sheinbaum rechazó las afirmaciones de la DEA al asegurar que existe una conexión mortífera entre organizaciones criminales y funcionarios corruptos en México. La mandataria acusó que se trata de una declaración desafortunada con tintes políticos y que no tiene ningún sustento con respecto a lo que ocurre en México. Terry Colt, titular de la DEA, aseguró que combatir esa colusión es una prioridad de Estados Unidos en la DEA. La aplicación de la ley es nuestro pilar fundamental, agregó. Nosotros desplegamos todo el peso de esta agencia a la lucha contra los cárteles, dijo. Claudia Sheinbaum reaccionó a las acusaciones de la DEA sobre una conexión entre funcionarios y el crimen organizado y acusó que se trata de declaraciones políticas. La DEA tiene mucho trabajo en Estados Unidos y dedica mucho de su tiempo fuera de Estados Unidos, pero debería dedicarse al trabajo en su país, apuntó la mandataria. También cuestionó que dichas declaraciones ocurren el mismo día en el que se presenta el informe de seguridad sobre la disminución de homicidios en México. El ejército de Estados Unidos llevó a cabo una nueva serie de ataques contra objetivos militares iraníes que mermaron aún más la capacidad de Irán para atacar el estrecho de Hormuz, por donde transitan cerca del 25% del comercio marítimo mundial de petróleo. El Comando Central de Estados Unidos precisó en X que la operación comenzó a las 7:30 de la mañana de hoy, hora del este de Estados Unidos, y se prolongó durante 90 minutos. Durante la ofensiva, las fuerzas estadounidenses emplearon municiones de precisión contra sistemas de defensa costera y depósitos y plataformas de lanzamiento de misiles de crucero ubicadas en la isla de Grand Tum en el Golfo Pérsico. En tanto, el Consejo de Cooperación del Golfo acusó a Irán de arrastrar a todo Medio Oriente al caos por sus ataques contra sus vecinos árabes, miembro de esta alianza política y económica, así como contra Jordania. Hasta aquí la información, le invito a quedarse a la programación musical de La Qué Buena 91.9 en Ciudad Hidalgo y de Radio Sensitivo 88.3 en Marabatío. Yo soy Chuy Morales, más adelante tendré más para usted.
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3: Somos sus amigos de la Congregación Luz de Vida, dando respuesta a una de sus llamadas. Atención a la siguiente llamada que podría ser de su interés. Buen día, ¿con quién tengo el gusto de hablar?
4: Hola maestro, soy Rosa Escalante.
3: Su fecha de nacimiento, por favor.
4: Mi fecha es del 18 de noviembre de 1965.
3: A través de la lectura del tarot que le realizo, me doy cuenta que usted ha buscado mucha ayuda, señora.
4: Sí, es así, maestro.
3: Es que noto un dolor muy fuerte en todo su cuerpo y mucha fatiga. ¿Es así?
4: Sí, maestro. Muchos dolores y demasiada debilidad. Tomo medicamento para el dolor, pero me funciona muy poco. Porque vuelve el dolor y es muy desesperante.
3: Señora, mire, le voy a decir las cosas como son. Lamentablemente viene siendo víctima de un trabajo oscuro provocado por una persona muy cercana a usted, con la cual tuvo usted un problema por un dinero que usted le prestó y el cual esta persona no le ha pagado.
4: Ay, no me diga eso, maestro, porque yo sí presto dinero y de eso vivo.
3: Esta persona que hizo esto contra usted es para que usted enferme, señora, y ya se debe imaginar qué viene después de esto que le provocaron para no pagarle. Que no me gusta decir esa palabra, pero esto es como dicen para dejarla usted tirada en una cama y que ya quede como completamente desahuciada, señora.
4: Maestro, yo quiero saber quién es esa persona y le pido de favor que me ayude.
3: Venga y me visita personalmente para buscarle solución a lo que le hicieron. Le pido algo, no tome venganzas, por favor. Hay que dejarle todo en las manos del Señor, en las manos de Dios.
4: Sí, maestro, yo no soy una mujer de problemas. Le haré caso en todo lo que usted me dice. Mañana mismo lo voy a ir a visitar con mucha, mucha fe. Y gracias por haber contestado mi llamada. Me siento más tranquila ya.
3: Muy bien, señora, aquí le espero.
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1: ¿Qué tal, amigos? De la Qué Buena 91.9 en Ciudad Hidalgo y de Radio Sensitivo 88.3 en Marabatío. Yo soy Chuy Morales y estas son las noticias. Durante los primeros 6 meses de 2026, Michoacán acumuló 406 homicidios dolosos, lo que equivale al 4.5% de la incidencia nacional. Con estas cifras, la entidad se mantiene fuera del grupo de los 8 estados que concentran el 54% del total de casos en el país, de acuerdo con los datos presentados por Marcela Figueroa, titular del Secretariado Ejecutivo del Sistema Nacional de Seguridad Pública. Michoacán se ubica en la posición número 12 a nivel nacional, con más casos por debajo de Guanajuato con 789, de Baja California con 731, de Chihuahua con 704, Sinaloa con 633, Estado de México con 533, Guerrero con 500, Morelos con 498, Veracruz con 447, Oaxaca con 439 y la Ciudad de México con 420, además de Jalisco con 412. En el contraste, los estados con menor número de casos reportados de enero a junio fueron Zacatecas con 39, Coahuila con 38, Nayarit con 36, Aguascalientes con 34, Baja California Sur con 31, San Luis Potosí con 26 y Yucatán con 13. Durante la conferencia matutina de la presidenta de México, Claudia Sheinbaum Pardo, la titular del secretariado destacó que 29 entidades disminuyeron su promedio diario de víctimas al comparar el primer semestre de 2025 con el del 2026. Al respecto, Michoacán ocupa el octavo lugar con mayor reducción, alcanzando un 43.5%. Este porcentaje sitúa a la entidad por debajo de San Luis Potosí, Zacatecas, Quintana Roo, Nayarit, Guanajuato, Nuevo León y Baja California Sur. La gobernadora de Baja California, Marina del Pilar, ha confirmado este lunes sus conversaciones con agentes o intermediarios de autoridades de Estados Unidos. La mandataria del partido oficialista ha asegurado que los conductos se dieron en el marco de la coordinación institucional con autoridades de México y Estados Unidos para combatir la delincuencia. Del Pilar ha hecho esta precisión luego de que el periodista Héctor de Mauleón divulgara nuevos audios sobre llamadas interceptadas a la mandataria. Hace 3 semanas, de Mauleón reveló un primer audio de una conversación a que la mandataria justificó como un acercamiento con Estados Unidos para recuperar el visado que le canceló el país norteamericano. Las nuevas grabaciones apuntan a razones más delicadas. En el audio dado a conocer por el periodista, la mandataria expone sus temores a ser extraditada a Estados Unidos en un contexto en la que la administración de Donald Trump ha puesto en la mira a presuntos narcopolíticos, funcionarios que colaboran con los cárteles de la droga, caso supuestamente del gobernador de Sinaloa, Rubén Rocha Moya. Del Pilar, que según el audio conversa con intermediarios del FBI, ofrece dar a Estados Unidos información privilegiada a la que tuvo acceso en las mesas de seguridad, donde las agencias mexicanas intercambiaron datos sensibles sobre grupos criminales y operaciones gubernamentales. La Secretaría de Relaciones Exteriores informó que ya inició con las primeras acciones legales como respuesta a los fallecimientos de 17 personas mexicanas bajo custodia o en operativos del Servicio de Inmigración y Control de Aduanas, el ICE, que en un comunicado precisó que la Embajada de México en Estados Unidos y la Red Consular ya inició la presentación de denuncias ante las fiscalías estatales.

legales, mientras que el consultor jurídico inició el envío de escritos de cese y desistimiento en los centros de detención donde han fallecido personas mexicanas. El primero de ellos fue dirigido al centro de detención de Adelanto, California, en cuyas instalaciones han fallecido 4 personas mexicanas. Además, el canciller Roberto Velasco dirigió una comunicación a un alto comisionado de las Naciones Unidas para los Derechos Humanos, solicitando que su oficina recabe información de las autoridades de Estados Unidos, analice la compatibilidad de estos hechos con las obligaciones internacionales en la materia, formule las recomendaciones correspondientes y transmite el caso a los procedimientos especiales pertinentes del Consejo de Derechos Humanos. Hasta aquí la información, le invito a quedarse en la programación musical de La Qué Buena 91.9 en Ciudad Hidalgo y de Radio Sensitivo 88.3 en Marabatío. Yo soy Chuy Morales, más adelante tendré más para usted.

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3: 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Es la 1:08.
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2: Buenas tardes, Radio Sensitiva. ¿Sí me puedo complacer con una canción, Suspiros? Aquí lo escuchamos en Segunda Manzana de Chinga.

0: Mientras vamos a la pausa,
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A ver si por ahí me complace por una bonita rola de Julio Preciado que se llama Dos Hojas Sin Rumbo. Gracias, gracias, sensitiva. Excelente tarde.

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1: Hola, muy buenas tardes. ¿Me pueden complacer, por favor, con la canción Te Recordaré del Trono de México? Saludos para mis sobrinos, Oscar, Jorge, Diego, Lucía, Santiago, Mari y Uriel. Te escuchamos en la segunda de Chingo.

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1: Hola, ¿qué tal, Sagrada Familia? En la búsqueda de la solución del problema, la guía y la orientación, este profesional de la fe, este servidor está aquí para guiarle. Llámenos, escríbanos, reciba una orientación, esta mano amiga que le habla con la verdad. Muchos de ustedes, hermanos en Cristo, hoy pueden vivir oprimidos por los malos deseos, por las envidias de aquellos seres humanos que quieren hacerle fracasar, que esté como en estos padecimientos, con raras enfermedades, con fracasos permanentes. Hay personas que, créame, que nacen para dañar, otros nacen para vivir y lastimosamente su exceso de confianza permite que entre la malignidad en sus cuerpos. Llámenos y ya mismo le guiamos, le orientamos de manera gratuita. Dice este mensaje de texto: soy del 3 de febrero del año 80, ayúdeme por favor, de un tiempo para acá siento dolores de huesos y de cabeza que no se me quitan. Espero usted me pueda decir el por qué, porque los médicos dicen que estoy bien. Bueno, coloqué mi atención, la medicina es una ciencia, gracias a Dios existe porque salva muchas vidas, pero es para lo natural, para las enfermedades normales, como lo es su caso. Esos dolores, esos malestares generales en su cuerpo de dolor son provocados, infligidos a través de la ritualica de magia negra a una fotografía. Esto es hecho con el objetivo de que viva con dolor y de que usted no pueda trabajar o sentirse a gusto en su diario vivir. Debe tallarse un algodón con agua bendita por su cuerpo y venir a una cita personal a mi casa hogar. Bueno, continuamos, hermanos en Cristo, con la guía y la orientación. ¿Cuál es su problema, su enfermedad, su dificultad? Comuníquese en este tiempo perfecto y real donde le podemos decir qué es lo que realmente pasa. Atención, Elena Borges, 7 de noviembre del año 72. Vemos dificultad para respirar, problemas que la han tenido en neumólogos con fuertes tratamientos como la prednisolona. Vemos que no ha progresado y una señora donde fue llevada usted por su pareja le ha dicho que le han hecho es un mal. Colóqueme atención, es muy cierto, hay un bloqueo permanente, una ritualica de magia negra sobre usted, un conjuro, la quieren enfermar, por eso le duele el pecho y se le dificulta bastante respirar, mucho dolor e incluso a veces hasta calentura. Debe acercarse a nuestra casa hogar porque aquí ni un antibiótico ni un tratamiento médico le va a devolver su sanación. Acérquese para retirarle el mal. 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
1: Los Parras, La Mamona.

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1: Buenas tardes, Radio Sensitiva. Un saludo para Poliéster Luna, Gallo Flynn, Barbarino y el Tigre de San Juan Huerta. También para la cuadra aquí del poblado de Dolores, puros freseros, con la canción de Alta y Delgadita, Antonio Aguilar.

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2: Buenas tardes, Red Positiva, amigos de las voces del WhatsApp. Serían tan amables de complacernos con la canción Juan Colorado ahí con Montes de Durango para escucharla a todo volumen aquí en el trabajo. Saludos para mi compa José, mi compa Juan Valdés, mi compa Alegre, compa Cris González, para Don Leopoldo González, para Doña Conchita, con mucho respeto. Saludos de aquí del estado de Misiones, escuchando Red Positiva Number One.

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10: 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Son las 2:04.

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2: Buenas tardes, Sensitiva. ¿Me puedo poner la canción de Los Alambrados con los Bookies? De favor, que tengan bonita tarde.

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1: Hola, ¿qué tal? Buenas tardes, Radio Sensitiva. Amigos de las voces del WhatsApp, por favor me pudieran complacer con una canción de Los Tigres del Norte, Un Día a la Vez. Saludos para mi hermana Teresa Morales y para toda la familia Morales Rodríguez. Muchas gracias, que tengan bonito día.

Hola, buenas tardes, Radio Sensitiva. ¿Me podrían complacer con la canción Mi Ranchito con el Coyote y su banda Tierra Santa, por favor? Y quiero mandar un saludo para toda mi familia Velázquez y para el amigo Juan Sin Miedo y el amigo Juan Valdés. Y pues espero que tengan una muy buena tarde, amigos locutores.

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1: Buenas tardes, ¿me pueden complacer con la canción de La Cruda de Antonio Aguilar? Saludos para la familia Sánchez Monato. Gracias.

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Hola, buenas tardes. ¿Me puedes complacer con una canción de Código X para saludar a mi hija Dulce, que te escucha en Octum, a mi hermana Adelita, a mi hermana Hilda, que te escuchan ahí en Palomas? Gracias.

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3: Son las 2 con 46 minutos. 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

0: desde nuestro bello San Diego de la Unión, Guanajuato, oiga. La pura gozadera. 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

88.3. Espero y todos se encuentren bien ahí en cabina. Por favor, me pueden complacer con la canción de los Tigres del Norte, La Reunión, por favor. Especialmente para todas las familias, en especial para la familia Morales Rodríguez y para todos los sensitivos de corazón. Bonita tarde, bendiciones.

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1: Son las 3 de la tarde, la hora de la misericordia. El mejor momento para rogar a Jesús misericordioso es a esta hora, porque así lo dijo Jesús a Santa Faustina. Hija mía, a las 3 de la tarde pide por el mundo entero, especialmente por los pobres pecadores. Sumérgete en oración allí donde estés, aunque sea por un brevísimo instante. Esta es la hora de la gran misericordia para el mundo entero. En esta hora, nada le será negado al alma que lo pida por los méritos de mi pasión. En esa hora puedes obtener todo lo que pides para ti y para los demás.
2: Oh fuente de vida, insondable misericordia divina, abarca al mundo entero y derrámate sobre nosotros. Oh sangre y agua que brotaron del sagrado corazón de Jesús, como una fuente de misericordia para nosotros, en ti confío.
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5: Son las 3 con 7 minutos. 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

0: Gracias, compadre. Ya estamos de regreso con todos ustedes, amigos. Después, ¿qué tal del mañanero? Esperemos que anden al 88.3 y pasaditas.
1: El Choco Power.
0: ¡Uy, uy, uy! Ponte en contacto con nosotros. 447-107-7723 es el número de cabina para que tú te vayas poniendo en contacto con nosotros. ¡Claro que sí! Así que vete poniendo en contacto al número de cabina, solicítame tu canción y ponte al 88.3, compadre. Al 88.3, comadre. Y dime con qué rolón te voy a complacer el día de hoy. Hoy es sabroso y rico miércoles.

No vamos a trabajar, compadres. No vamos a trabajar. No, sí, hay que chambear. Hay que meterle candela. Hay que rumbearle para ir tras la chuleta. Claro que sí. Así que vámonos con buena música. Vámonos con exitazos. Ponte en contacto con nosotros. Bonito día. Aprovecho a esa gente bonita que ya está en sus sagrados alimentos. Provecho a esa gente que va en el transporte público. A esa gente, bueno, pues que nos escucha dentro y fuera de nuestro Guanabatío, la gente que nos escucha por allá en la Unión Americana, la gente que nos escucha en el Estado de México, la gente que nos escucha, bueno, pues tú me vayas escuchando, ¿verdad? Muy bonita tarde. Y vámonos con rola. Son las 3 de la tarde con 10 minutos. Solicítame tu canción. Hoy es miércoles. Miércoles. Hoy tenemos media hora chacalosa, pero recuerden que yo les había prometido que nos íbamos a aventar media hora de bachata. Así que, bueno, llegó ese día, compadre. Llegó ese día, comadre. ¡Vámonos! ¡Vámonos con buena música en lo que ustedes se van poniendo en contacto conmigo! A ver, dice para acá, compa Choco. Dice, muy buenas tardes, amigo. Buenas tardes, ¿cómo estamos? Dice, por favor, compláceme con una canción movida. Te estamos escuchando aquí en la obra. Un guapanguito para motivarnos el día de hoy. Órale, claro que sí. Dice, la que tú gustes. Oh, me parece perversamente bien. ¿Con qué rolita, chicos? Órale, vamos con algo de la banda Guane Guane. Vámonos con esta canción que se llama La Ingenua. Son las 3:11. ¡Comenzamos, compa!

vámonos porque ya son las 3 de la tarde con 17 minutos. A ver. Hola, muy buenas tardes. Pueden mandar un saludo para mi hermano y mi cuñada que andan bien tristes. Porque se mojó la ropa con la... con la canción de Tres Piedritas de los Greys. A ver, ¿cuál es esa canción? No he tenido el gusto. Exacto, chicos. A ver. Órale, claro que sí. Me parece bien. Creo que no la había escuchado yo. Creo yo, ¿eh? Ya que luego son muchas canciones, pero los nombres luego no me las sepo. Pero ahí la checamos, claro que sí, con mucho gusto. Dice Maracá. Hola, Checo Fren, feliz tarde de miércoles, por favor, compláceme con una cumbia. El paso del gigante. Claro que sí, activamos al 88.3, ya la que conecta a mis sentidos. Este tremendo calor, nos queremos desactivar. Feliz tarde desde Milwaukee. A ver, ¿cuánto están? Mayormente nublado, 95, más o menos. ¿Como cuánto equivale aquí, chicos, en México? A ver, ahorita lo checamos. Y claro que sí, con mucho gusto te complacemos con un cumbión bien locochón, para que tú te motives y te pongas al 88.3 y pasaditos, ¿ok? Vámonos entonces, a ver, chicos. Ah, listo, chicos, vámonos con buenas rolas. 3:19, regresamos.

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0: Oye, si son las 3 de la tarde con 29 minutos, vámonos con algunos mensajes. Muy buenas tardes, Copa Choco Power. Es miércoles y mañana es Super Jueves. Uy, uy. Amigo Juan Sin Miedo, viene apenas de vacaciones, compadre, y anda pensando en el jueves, en el Super Jueves. Manos, por favor, la rolita de Golpe de Calor, que andamos sudando la gota gorda. Estamos checando por acá, dice, según internet, a lo que nos manda, están a 35 grados. Es un día normal aquí en Michoacán. Es un día común y corriente para nosotros, compadres. Yo entiendo. Ya se me están desubicando un poquito. Pues, o sea, exacto, su termostato ya no funciona tanto, compadritos. Estoy checando por ahí, 35 grados. Es como, es un día normal aquí en Marabatío, claro que sí. No, no es cierto, no. Nosotros últimamente ya hemos bajado mucho de clima. Por ejemplo, ahorita ya estamos a 23 grados. Bueno, porque es época de... Ah, no, 24, discúlpenme. La máxima es de 24 el día de hoy. Y se pronostican lluvias. Lluvias. Y más lluvias. Y lluvias. Y lo que le sigue de lluvias. Así que, abrigarse bien. Vámonos con más. Dice para que... Muy buenas tardes, Copa Choco. Saludos para mi esposa Lupe. Y para mi familia, la Luz González, que anda trabajando en San Pedro Tarímbaro. Una canción de La Migra. Órale. Muy buenas tardes, Choco. Mándame un saludo para Angélica Mora, que la quiere. La quiero mucho. Ponle la canción de Caminos de Michoacán. Te escuchamos aquí en Marabatío. Órale, saludotes para toda esa gente bonita que nos escucha alrededor de Marabatío. Muy buenas tardes, amigos. Un saludo para las coquetas de Bravo, especialmente para Laurita Mesa desde Tennessee. Órale. Saludotes. Vámonos con música, porque recuerden que yo les había prometido media hora de bachata, no lo habíamos cumplido. Vámonos, sí, les dije que es que hace algunas semanas se habían puesto mucho en contacto con nosotros. ¿Cómo lo podemos decir, chicos? Y nos solicitaron muchas canciones de bachata. Y decidimos que un día miércoles íbamos a tener una tarde de bachata. En lugar de una tarde chacalosa, iba a ser una tarde de bachata. Exacto, así que vámonos, compadre, con esta primera bachatita sabrosa, pues que lleva justamente su nombre, La Bachata. Manuel Turizo, dime o solicítame tu canción de bachata y con mucho gusto te complazco. 3:32.
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1: ¡Vámonos! Dice por acá, compa Choco, muy buenas tardes. Compláceme con la canción de Por un Segundo de Aventura. Dedicársela a un gran amor que yo tuve. Pero cuéntanos el chisme, compadre, que nos cuente. Sí, que nos cuente cómo estuvo el flow. ¿Quién dejó a quién? ¿Cómo estuvo el show? ¿Quién fue el tercero o la tercera en discordia? Sí, que nos cuente todo el chisme. No nos puede dejar así como la canción de Luis Miguel. No me puedes dejar así, comadre. O compadre, con la angustia que sigue creciendo dentro de mí. Sí, por no saber quién fue. Dice Chocofren, ahora sí se siente el clima de verano. Como sabrás que el estado de Wisconsin es un clima bipolar. Llega tarde la primavera, al igual que el verano. Pues estamos felices por esos días calurosos. El verano dura muy poco. No, yo prefiero mil veces el frío, ¿no? Bueno, es que no, tampoco. Tampoco hemos sentido el frío como allá, ¿no? O sea, que hace demasiado frío. Exacto, chicos. A ver, vamos a investigar cuál ha sido la máxima en la historia de Milwaukee. Exactamente. El día más frío, chicos. Así búsquenlo. A ver. Ha sido de menos 32. Diosito santo. Fue en 1996. Y se documentaba el 17 de enero de 1982 y el 4 de febrero de 1996 fueron los días más. Alcanzó una temperatura mínima histórica de menos 32 y menos 26 grados Fahrenheit. ¡Santa madre de Dios! Yo sí me hago paleta ahí. Pero qué rico, qué ricky cookie. Bueno, al menos para mí, ¿verdad? Ya, pero ya creo que ya mucho tiempo, pues ya. Como que ya no sería chido, ¿verdad? Así que, comadre Olga, yo te entiendo, comadre. Yo lo entiendo, que es disfrutable también el solecito, ¿no? Para echarte unas caguamaninja. Eso, chicos del barrio. Vamos con la canción de aventura por un segundo. Estamos en la media hora de bachata. 3:37. ¡Regresamos!

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10: Claro que sí, ombligo de semana. ¿Qué se hace un miércoles por la tarde cuando los chavos no van a la escuela? ¿Qué se hace? ¿Qué procede? Chicos, bueno, ustedes también son los... Ustedes son los chavalones aquí. Dice, Copa Choco Power, ¿nos puedes complacer con la canción de mi niña de Toros Band? Y bachateale, Copa Choco Power. Y aquí en Missouri, sí se repiten los... Y aquí en Missouri se derriten los bombones. ¡Ah! Váyase por la sombrita, compadre. Órale, va que va. Oye, esa canción de que me solicita la de mi niña con Toros Band, tenía mucho tiempo que no la escuchaba, ¿eh? Órale, va. ¡Jalo, chulo! Hola, muy buenas tardes, amigo Choco. Por favor, compláceme con la canción de Mochi y Alexandra, por los opuestos. Gracias, tengas bonita tarde. Gracias, bonita tarde. También para todos ustedes. Saludos para mi hermana Delita y mi sobrino Ángel. ¡Saludotes! ¡Claro que sí! Muy buenas tardes, Radio Sensitivo. Saludos para mi Mimi, de parte del Gallito. Órale, saludotes del Gallito. son muy jóvenes. Bueno, creo que aquí en Michoacán creo no hay, ¿verdad? Pero bueno, creo que más bien, y creo que no sé si sigan existiendo por allá en el Estado de México. Es que allá hay un, ¿cómo se llama? ¿Cómo se llama? Donde venden, pues, agüita amargosa de muchos sabores y colores, que se llaman El Gallito, por eso me dio risa. El Gallito, ¿eh? ¿Qué tiempos aquellos del Gallito? ¡Ah, qué! ¡Órale! ¡Vámonos con rola, chicos! Ponte en contacto conmigo, 3:46. Dime con qué canción de bachata te voy a complacer el día de hoy. Pues para andar al 88 y pasaditas, compadre, comadre, para que tú andes, bueno, pues con la mejor actitud del día. ¡Sobres! ¡Vámonos con rola! ¡Vámonos con música! ¡Vámonos con esta canción que nos solicitó nuestro compadre que se vaya hasta la Unión Americana de Toros Band! ¡Y bachateale, mi compa! ¡Saludos para el amigo Juan Sin Miedo! Que dice que se derrite, que porque es un bombón. 3:47.

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1: 3:51, vámonos con más mensajes, gracias. Dice, compa Choco, por favor, compláceme con la canción de Corazón Sin Cara de Prince Royce. Te estamos escuchando aquí en Casablanca, por favor. Saludos para ti y para todos los radioescuchas. Órale, muchas gracias. Dice, hola amigo Choco, muy buenas tardes, espero que te encuentres muy bien hoy en este miércoles, ya mitad de semana. Compláceme con la canción de bachata, Quiero Darte Un Beso. Con Prince, solamente quiero darte un... claro que sí. Y dice, aquí estoy descansando, escuchando tu bonito programa en Sensitiva. Saludos a mi familia Velázquez y al amigo Juan Sin Miedo. Y al amigo Juan Valdés. Mándales todo el Chocopower y espero que tengas una bonita tarde. Órale, va que va.

del mundo mundial. Y tú solicítame tu canción de bachata para que andes al 88.3 y pasaditas. Recuerden que hoy se la estoy catafixiando por la media hora chacalosa, pero porque la otra semana tenemos una media hora chacalosa, pero romántica. Esa canción que te dedica a tu viejo amor. Exacto, chicos. O que te dedicaron a ti, pero de reggaetón. Pero la otra semana. Sobres, vámonos, compadre.

música, chicos. Vámonos con un rolón bien sabroso. Vámonos con algo de Prince Royce. La canción se llama Corazón sin cara. 3:52. Regresamos con mucha música, más éxitos. Y por cierto, te seguimos invitando para que te quedes en la programación que tiene Radio Sensitiva para todos ustedes. Voy y vengo.

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1: ¿Qué tal, amigos? De la Qué Buena 91.9 en Ciudad Hidalgo y de Radio Sensitivo 88.3 en Marabatío. Yo soy Chuy Morales y estas son las noticias. La actriz mexicana Elsa Aguirre, una de las figuras más emblemáticas de la época de oro del cine mexicano y considerada uno de los rostros más icónicos de la pantalla nacional, falleció a los 95 años, informó este miércoles la Asociación Nacional de Intérpretes, el Consejo Directivo y el Comité de Vigilancia de la Asociación Nacional de Intérpretes comunican el sensible fallecimiento de nuestra socia intérprete Elsa Aguirre, señaló la organización en un comunicado publicado en sus redes sociales. En un breve pronunciamiento, la ANDI destacó que Aguirre fue una de las actrices más icónicas y emblemáticas de la etapa dorada del cine nacional, recordando que alcanzó notoriedad tanto por su sólida trayectoria artística como por su inconfundible imagen en la gran pantalla. Elsa fue célebre tanto por su talento dramático como por ser considerada uno de los rostros más bellos de la pantalla grande, indicó la asociación. Nacida el 25 de septiembre de 1930 en Chihuahua, Elsa Irma Aguirre Juárez desarrolló una carrera que la convirtió en una de las grandes estrellas durante la década de 1940 y 1950. En paz descanse, Alma Aguirre. Durante su conferencia matutina, la presidenta Sheinbaum reaccionó a las acusaciones de la DEA sobre nexos entre el gobierno y el crimen organizado. La presidenta Claudia Sheinbaum rechazó las afirmaciones de la DEA al asegurar que existe una conexión mortífera entre organizaciones criminales y funcionarios corruptos en México. La mandataria acusó que se trata de una declaración desafortunada con tintes políticos y que no tiene ningún sustento con respecto a lo que ocurre en México. Terry Cole, titular de la DEA, aseguró que combatir esa colusión es una prioridad de Estados Unidos en la DEA. La aplicación de la ley es nuestro pilar fundamental, agregó. Nosotros desplegamos todo el peso de esta agencia a la lucha contra los cárteles, dijo. Claudia Sheinbaum reaccionó a las acusaciones de la DEA sobre una conexión entre funcionarios y el crimen organizado y acusó que se trata de declaraciones políticas. La DEA tiene mucho trabajo en Estados Unidos y dedica mucho de su tiempo fuera de Estados Unidos, pero debería dedicarse al trabajo en su país, apuntó la mandataria. También cuestionó que dichas declaraciones ocurren el mismo día en el que se presenta el informe de seguridad sobre la disminución de homicidios en México. El ejército de Estados Unidos llevó a cabo una nueva serie de ataques contra objetivos militares iraníes que mermaron aún más la capacidad de Irán para atacar el estrecho de Hormuz, por donde transitan cerca del 25% del comercio marítimo mundial de petróleo. El Comando Central de Estados Unidos precisó en X que la operación comenzó a las 7:30 de la mañana de hoy, hora del este de Estados Unidos, y se prolongó durante 90 minutos. Durante la ofensiva, las fuerzas estadounidenses emplearon municiones de precisión contra sistemas de defensa costera y depósitos y plataformas de lanzamiento de misiles de crucero, ubicadas en la isla de Grand Turk en el Golfo Pérsico. En tanto, el Consejo de Cooperación del Golfo acusó a Irán de arrastrar a todo Medio Oriente al caos por sus ataques contra sus vecinos árabes, miembro de esta alianza política y económica, así como contra Jordania.

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1: Claro que sí, compadre. Vamos a comenzar con los dos por uno del día de hoy. Mándame tu nota de voz y dime: ¡compa Choco! Yo quiero un 2x1 de La Fiera de Ojinaga, de Joan Sebastián, de Brindis, del Recodo, de Recoditos, de Industria del Amor, del de quien tú quieras. Es tu momento. Es tu momento de mandarme tu nota de voz y solicitarme tu 2x1. O en su defecto, marcarme. Yeah, porque creo que ya está lloviendo, comadres. Ya está lloviendo. Y los chicos del barrio no me avisan nada. No me dicen, comadres, para ponerle su audio. Para que estén bien atentas, comadres.
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1: ¡Córrale, comadre, que se vino el agua!
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1: Claro que sí, por la ropa de los niños no hay tanto show. Total, no tienen clases. Que se la pasen en pijama todo el día, no pasa nada. ¡Pero el marido qué culpa tiene!
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1: ¡Vámonos, copita! ¡Vámonos, comadre! ¡Con 2x1!
3: Hola, muy buenas tardes, amigo Choco.
1: Buenas tardes.
3: Compláceme con un 2x1 de Capaz de la Sierra.
1: ¡Capaz!
3: Muchas gracias, que tengas bonita tarde.
1: ¡Capaz de la Sierra! Me parece perversamente bien, claro que sí. Vámonos entonces, compita, vámonos, comadre, con 2x1 de Capaz de la Sierra. ¿Listo, chicos? ¡Vámonos! Son las 4:07 minutos. Escuchas un 2x1 de Capaz de la Sierra. Y
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1: Un 2x1 de Sergio Vega, por favor.
2: De la Laguna, banda Guane Guane.
3: Listo, chicos, vámonos con más 2x1.
1: Hola, ¿se podría un 2x1?
3: Ah, caray, ¿qué pasó ahí, chicos? ¿Qué pasó ahí?
1: Uno de Sergio Vega, por favor.
3: A ver, otra vez.
1: ¿Podría un 2x1 de Sergio Vega, por favor? Saludos.
3: Ok, algo de Sergio Vega. ¡Jalo, chulo! Claro que sí. Vámonos entonces con más 2x1, compadre. Me vas marcando o cómo va a ser el flow. O nota de voz, ¿verdad? Pues sí, ¿verdad? Pues sí. Vámonos con música, vámonos con éxitos. Vámonos. ¿Con cuál, chicos? Oh, mira, escogieron rolas bien chidototas. Vámonos. Vámonos con esta canción de este 2x1 de Sergio Vega. Son las 4 de la tarde con 15 minutos. Saludos para toda esa gente bonita que nos escucha por allá en el Estado de México. Chulada de tarde. Y

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11: Antes de proseguir con el 2x1 que estamos escuchando, oye comadre, tú me estás escuchando en Temascalcingo, tú me estás escuchando en Contepec, o en Tlalpujahua o en Senguio, y te quieres ganar ese rico y sabroso pastel, claro que sí, participa si tú me escuchas en Temas, en Contepec, en Tlalpujahua o en Senguio. Es tu oportunidad y dime que por qué te gustaría llevarte ese pastel del día de hoy. Son las 4:23.

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1: Listo, chicos, vámonos con más. Dice, hola, sensitiva, me gustaría ganarle el pastel de Sengyo porque es el cumpleaños de mi abuelita que cumple 89 añitos. Órale, va, si me mandas evidencia que hoy está cumpliendo 89 añitos tu abuela, con mucho gusto te complazco, ¿por qué no? Te regalamos el pastel. Ah, no es cierto, o sea, sí, si tienes la posibilidad, va, tienes más chance. Pero igual ya estás participando. Toda esa gente bonita que nos escucha para allá en Temascalcingo, en Contepec, Tlalpujahui, Sengyo, ¿quieres llevarte un rico y sabroso pastel? ¡Es tu momento!

0: ¿No que no? ¡Vámonos, chicos!
1: Hola, buenas tardes. Me gustaría participar por el pastel y quiero un 2x1 de Espinosa Paz. Gracias.
0: ¡Órale!
1: Soy de Cachiví.
0: De Cachiví, ok. Cachiví, ¿dónde es Cachiví? Ok, sale el de Marabatío. Pero acá nos dice que te llevas una recarga en marzo. A ver, abril, mayo, junio. Bueno, pues ya estás participando. Claro que sí. ¿Y de quién era tu 2x1?
1: Espinosa Paz.
0: Espinosa Paz. Vamos a complacerte con tu 2x1 y por supuesto, ya estás participando para el pastel. ¿Te parece bien? Va que va, vámonos con este 2x1 de Espinosa Paz. ¡Vámonos, compadre! Son las 4:29 minutos. Y escuchas este 2x1 de Espinosa Paz. Puro romanticismo puro. 4:29. ¡Ay!
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1: Mis compadres de Temascalcingo y Contepec, se poniendo en contacto con nosotros porque son los únicos dos pasteles que nos quedan del día de hoy. Dice: hola Choco, te estamos escuchando en San Francisco de los Reyes. Me quiero ganar el pastel de Pastelería del Valle para festejar a mi hermano por salida de la secundaria. Gracias. Si me dices en este momento cuántos años tiene tu hermano, te la creo. Así como mi comadre por acá nos envió una foto, mira. Bueno, pues tienes más posibilidades de ganar. Espero que seas la ganadora. Eso no lo decidimos acá, nosotros nada más pasamos el recado, ya lo saben. Ya saben cómo es este show, ya saben cómo es el flow. Vamos con matos por uno, chicos. Para seguir con la dinámica, en lo que la gente bonita pues se pone en contacto con nosotros y nos solicita su 2x1. ¡Vámonos!
2: Buenas tardes, Choco.
1: ¡Amigo Wicho!
2: Los quiero de hoy, de Kikín y los Astros, mi Choco.
1: ¡Ánimo! ¡Kikín y los Astros! ¡Saludos! ¡Saludos, amigo! ¡Amigo, amigo, amigo, amigo Wicho! Algo de Kikín. Mejor lo buscamos como los Astros, chicos. Kikín y los Astros, me parece perversamente bien. ¡Vámonos con este 2x1 para mi amigo Wicho! Que quién sabe dónde andará nuestro buen amigo Wicho. ¡Son las 4:38!

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2: Ni de milagro, ni de milagro. Gomitas, comadre, nosotros únicamente regresamos para darle las gracias y que sigan en sintonía del 88.3 de su radio FM, porque ya viene nuestro amigo Rumbero, claro que sí, con sus dinámicas que el día de hoy, que corresponden al día miércoles. Te seguimos invitando para que te quedes a la programación de Radio Sensitiva desde el Amanecer Ranchero hasta el Comandante de la Rumba. Así que yo me despido, nos guachamos si Dios no lo permite mañana en punto de las 7 de la mañana. Sí, chicos del barrio, tan temprano para acompañar a mis compadres a la chamba, porque nosotros los chambeadores no tenemos vacaciones. Así es. Copitas, yo me despido, nos guachamos, ya te las da, mañana 7 de la mañana en el sabroso mañanero, 4:54 minutos.

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2: Amigos, amigos, ¿qué tal? Muy buenas tardes. Muy, muy buenas tardes. Ya andamos por aquí con ustedes al 88.3 y bien, bien sobrados. Bien, bien pasaditos. Así es que, bueno, pues amigos, el día de hoy les traemos la dinámica. Como ya sabemos que todos los pequeñines ahora sí ya están en casita. Ahora sí ya están de vacaciones. Nada de que están haciendo tarea ni nada de eso. Bueno, pues entonces, amigos, los invitamos para que ya nos manden su notita de voz. El día de hoy, plebes, todos los plebitos, todos los chiquitines, pues que nos manden su notita de voz. ¿Cuál canción quieren? ¿Quieren mandar algún saludo? Échame ya tu notita de voz. El día de hoy les voy a estar recibiendo... pues nota de voz de los pequeñitos, de los que están por ahí, pues ahorita de vacaciones, que están echando ahí... bueno, literal que se están echando de hueva, ¿no? Así es que échame, pequeñito, pequeñita, échame ya tu notita de voz. Dile a tu mamá que te preste su teléfono. Es más, agárralo y mándame mensaje. Mándame tu nota de voz al 447-107-77-23. 447-107-77-23. Échame ya tu WhatsAppazo, échame ya tu notita de voz y enseguida les voy a estar, pues les voy a estar recibiendo llamadas también. Así es que pequeñito, pequeñita, mándame ya tu notita de voz para mandarte tu canción, ¿vale? Voy a una pequeña pausa y regreso contigo. Ahorita regresamos, échame ya tu nota de voz.
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3: 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Porque no me gustan las venganzas, maestro.
2: Y está pensando bien, señora. 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
2: 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Dios la bendiga.
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2: Claro que sí, bueno pues amigos, ya estamos acá, ya estamos aquí de regreso, regresamos de la pausa, los invitamos a todos para que, a todos los pequeñitas, para que ya nos manden su notita de voz, con cuál canción quieren que los complazca, alguna canción que quieran que les mande, pero recuerden que hoy nos toca música del recuerdo, música viejita, ¿vale? Así es que, pues ya se la saben, música viejita, y nos tiene que mandar la notita de voz, el pequeñín, el pequeñito, los plebes. El día de hoy, les vamos a dejar los plebes, ¿vale? El día de hoy ocupamos que manden su notita de voz todos los plebes, ¿vale? Pura música del recuerdo, pura música que haya salido antes del 2015. Vamos a escuchar esto de Pedrito Fernández, se llama La de la Mochila Azul. Oye, esa está chidotota, esa rolita. En este momento ya son las 5:07.

0: échame ya su llamadita, échame ya tu WhatsAppazo. Recuerden que hoy llamada les voy a estar recibiendo, pero únicamente los pequeñines, ¿vale? Así es que, mamá, papá, si quieres alguna canción, dile, márcale ahí que conteste el plebe de la casa. Y en corto, que nos pida la canción, únicamente tiene que ser música vieja, ¿vale? Música del recuerdo. Oye, no le vamos a decir música vieja, escucha muy feo. Le vamos a decir música del recuerdo, nada más así. Vamos a ver, venga, ya tenemos unas notitas de voz. A ver qué rollo, vamos a ver qué onda, qué show. ¿Cuál canción nos solicitan? Tiene que ser música del recuerdo, ¿vale? ¿Están ustedes de acuerdo o no?
1: Bien. Muy buenas tardes, amigo rumbero. ¿Me podrás mandar un saludo para Natalie, que está en el Ocotal, a Emiliano en la Presidentes, Matías e Isabela en el Olivar del Conde, Melanie y Juliana en Tupátaro, Lucía, Osvaldo, que nos escuchan en Tupátaro, y les puedes poner la canción del Ratón Vaquero? Gracias, buenas tardes.
0: La que dan el ratón vaquero, saca sus pistolas. La que dan, no, es que está como dudoso, ¿no? Yo escucho que ya es una voz como de una persona más mayor. Pero bueno, vamos a ver, ahorita lo checamos de nuevo y lo confirmamos. A ver, venga.
2: Hola, comandante de la rumba.
0: Hola.
2: ¿Me puedes poner la canción de la abejita chiquitita para escucharla aquí en Santiago, en Nueva York? Santiago Cuachuchitlán. Gracias.
0: En Nueva York. Órale, vaca. Híjole, nada más que la de abejita es canción reciente. Ocupamos una canción viejona. Una canción viejita. Una canción que, pregúntale a tu papá, a tu mamá, ¿cuál canción quisiera escuchar? O alguna canción que te guste a ti, pero que sea viejita, ¿vale? Y con gusto te la mandamos. Acá de este lado nos dicen... hola, rumbero. Espero me puedas poner el tema de Industria, del amor. Me quedé llorando, gracias. Y saludos, un abrazo. Te iba a mandar la nota de voz, pero a mi hijo le da mucha pena y mucha risa. No se escucha lo que dice. Híjoles. Bueno, pues ahí está. Seguimos recibiendo... Pues notitas de voz, ¿vale? Vamos a mandarles entonces la canción de... Dice... Me quedé llorando. Va que van. Vamos a ver si la tienen los amigos de producción. Me quedé llorando. De Industria del Amor. Amigos, recuerden que tiene que ser una canción del recuerdo, ¿vale? Oye, la de abejita chiquitica. Sí, estaría chido, pero... Tenemos... Hoy el día de hoy nos toca música del recuerdo. Amigos, recuerden dejarles... vamos a recibir llamadas, pero el día de hoy de puros pequeñines, ¿vale? Escuchamos entonces a Industria del Amor, Me quedé llorando. En este momento ya son las 5 con 17 minutos.

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0: Estamos de vuelta. Ahí quedó la canción de Borracho Te Recuerdo de Vicente Fernández. Vamos a mandar la notita de voz para que vean que sí nos la solicitaron. Que sí estamos complaciendo a todos los plebitos que se están comunicando con nosotros. Vamos a ver qué rollo nos dicen. A ver, vamos a escuchar.
1: Hola, comandante de la rumba.
0: Hola, hola.
1: Entonces, ¿me puedes poner una canción?
0: Ajá.
1: De Chalino Sánchez, Las Nieves de Enero. Y un saludo para mi hermana María José, que hoy se graduó de la secundaria.
2: Saludos
1: aquí a Nueva, en Nueva York, Santiago, Cuachochitlán. Y un saludo
2: para mi papá.
1: Y un saludo para mi papá
2: Mariano.
1: Mariano Gutiérrez, que ya se acerca su cumpleaños. Gracias.
0: ¡Órale, va que va! Saludazos. Oigan, me da mucho gusto escuchar pues voces de pequeñitos que nos mandan aquí a la radio. De verdad, me da mucho gusto. Como siempre, estamos acá como que, no sé, como... Pues es algo bonito, es algo chido. Me da mucho gusto que estén mandando por aquí sus notas de voz, ¿vale? Recuerda que también les voy a estar recibiendo llamadas, así es que pueden llamar al 447-107-77-23. Y le mandamos felicitaciones y un fuerte abrazo para su papá de esta pequeñita. De verdad, muchas gracias por estar mandando sus notitas de voz. A ver, vamos a ver, acá tenemos otra nota de voz. Vamos a ver a quién tenemos en la línea.
3: Rumbero, ponme la canción de Los Castigados de Bronco.
0: A ver, vamos a escuchar nuevamente. Como que se cortó, como que se bajó. Venga,
3: rumbero, ponme la canción de Los Castigados.
0: Los Castigados
3: de Bronco, por favor.
0: Órale, va que van. Los Castigados de Bronco, va que van. Sobres, te la mandamos con mucho gusto. Acá tenemos otra nota de voz. Vamos a ver qué rollo.
4: Dice mi papá que si le puedes poner la de Hola Te Vas de Los Bukis, con dedicatoria para la Malía.
0: Órale. Con dedicatoria para la Malía. Va que va, vamos entonces a mandar primeramente, cuando nos estamos solicitando, Las Nieves de Enero de Chalino Sánchez. ¿Dónde está? Acá está, ya la encontramos. Vamos a escucharla entonces, Las Nieves de Enero de Chalino Sánchez.

0: Venga, seguimos complaciendo con más a los pequeñitos, así es que los seguimos invitando, hombre, para que ya nos manden su notita de voz. Vamos a ver acá de este lado, hombre. Nos dicen, amigo, ah, caray, ya nos cambiaron el nombre. Dice, amigo Rumberix, feliz tarde. Rumberix, feliz tarde, por favor, compláceme con la canción de Eric Rubin, Princesa Tibetana. Saludos desde Milwaukee, Wisconsin. Saludos para todos mis amigos, familiares y radioescuchas. Gracias, linda tarde. Acá nos dicen, hola amigo comandante, buenas tardes. Espero te encuentres muy bien hoy en este miércoles, ya mitad de semana. Me puedes complacer con una canción del recuerdo, Porque me enamoré, con Grupo Brindis, por favor, para escucharla, ya que estoy aquí descansando y escuchando tu bonito programa en Radio Sensitivo 88.3. Saludos para toda la familia Velázquez y para todos los amigos radioescuchas. Acá de ese lado nos dicen, amigo comandante, espero que estés bien. Sería tan amable de mandarme un saludo a mi sobrina Irma Vargas, ya que está de cumpleaños, y decirle que le deseamos todo lo mejor hoy y siempre. Y se puede poner una canción de banda mexicano, Feliz Feliz. Y acá de este lado, venga, nos mandan una nota de voz. Vamos a ver qué rollo. Y acá nos dicen, amigo comandante, te mandaría... Dice, te mandaría la nota de voz de mi hija, pero la tengo estudiando el catecismo, ya que el día de hoy se la pasó todo el día jugando y no quiso estudiar hace rato. Híjoles. Pues, ¿cuál canción les mandamos entonces? Claro que sí, le mandamos saludos también para Lupita Miranda, que está escuchando la radio a todo volumen. Mientras tanto, vamos a ver acá qué rollo, qué show.
1: Hola, comandante de la rumba.
0: Hola, hola.
1: Entonces,
0: La de Chalino Sánchez. Pero ya la mandamos. Ya la mandamos. A ver, acá de este lado, ¿dónde está? Yo me acuerdo que había otra que como que nos la brincamos, como que no la mandamos. Aquí está, venga. ¿Nos escuchan?
1: Los castigados. De Bronco.
0: Venga, por favor. Oh, ya, la de Los castigados de Bronco. No les vamos a quedar mal con ninguna canción, ¿eh? Así es que síganme mandando su notita de voz. Vamos a ver la de Los castigados, amigos de producción, si me pueden echar la mano con eso, hombre. Ya la tienen, va que va. Bueno, pues entonces vamos a escuchar Los castigados de Grupo Bronco. En este momento son las 5 con 40 minutos.

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0: Bueno, pues ahí quedó la canción de Feliz Feliz de mi banda El Mexicano. Vamos a ver, acá tenemos otra nota de voz. Vamos a ver qué rollo nos dice.
1: Hola, amigo de la rumba, ¿me puedes poner la canción de del Sheriff de Chocolate?
2: De los Broncos.
1: De los Broncos.
0: Sheriff
1: Gracias.
0: De Chocolate de los Broncos. Vamos a escucharla entonces, porque el tiempo se nos está yendo rapidísimo.
3: Hola, soy Ponichoche y esta va para toda la racilla chiquilla.

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1: Seguimos rumbeando. Vamos a mandar la información de todos los días ya para despedirnos. Así es que todos su atención. 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Bueno pues amigos, ya me despido. Así quedamos, así finalizamos el programa de hoy. Con los plebes, con los plebillos, dijeran por ahí. Bueno, pues, amigos, recuerden que mañana nos vemos, nos escuchamos a partir de las 5 de la tarde. Al igual que hoy, que tengan excelente tarde.
0: Se pondrá mejor.